0: pero mira, verá, llegó el bombón, era Monterrojo Lucerito, gracias, Robert de Minas. Por acá tengo a Violeta, Violeta Cabana, que vino por acá. Con un par de audios, algunos nos grabó, otros no. A ver, bienvenida Violeta, bienvenida, buenas noches.
1: Jorge, ¿cómo andás? Habla Violeta. Era para pedirte algún tema de alguna cumbia, algo, para Robert, el carpintero, que está trabajando en la carpintería todavía, y para Robert Barrio y Rosa, y para Janet. Alguna cumbia, algo por ahí. Y el sábado andaremos por ahí.
0: Bueno, Violeta, saludos grandes para vos, los vemos el sábado. Meta baile, ya se viene. De chocolate. Se viene una gran cumbia, que sé que le va a gustar a Robert también. Bueno, esperando más comunicaciones, vamos arriba, como lo hizo Violeta, hagan ustedes también, 098-218-496. Pero qué raro, ahora me estaba acordando. Luisito de Garzón, que hace días no se comunica, ¿Dónde anda Luisito de Garzón? Bueno, este es el bombón de...

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1: Bueno, bien, acá tenemos a José Luis nuevamente. ¿Dónde es que? Tema torrante.
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1: Vamos a ver, el amigo Carlito Estramiro hoy no ha aparecido,
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1: El amigo Lucer Pereira tampoco. Sí, me quedaron con el frío.
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1: Un gran saludo para ellos, para Marito Martínez también, para Javier, Lalo.
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1: Gente ahí de Wander también.
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1: Después, un ratito le voy a hacer llegar un tema para la reina de Camino Grita, que debe estar también, sí.
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1: Un grande para Mari Jorge de Gregorio Aznares.
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1: También está en
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1: Ahora el grande para el Toto Fernández de la ciudad de Miguel, y para su hermano también, y para la Tigra.
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1: Vamos arriba, Tigra. El sábado te queremos ver bailar, como dice la canción.
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1: Vamos arriba a la gente de Gardel, la gente de los Arenales, Gardel, ¿cómo estábamos por allá? Gente a lo largo y ancho de la ruta 80, 81 también. Y así estamos transitando hasta la hora 23.

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0: Bueno, muy bien, retomando con el bombón asesino. Por acá, Carlito Estravincho, pensé que estaba durmiendo, pero no está durmiendo. Bienvenido, Carlito, buenas noches.
1: Muy buenas noches, Jorge Ariel, ¿qué tal? ¿Cómo le va? ¿La vida usted? Está fresco, sí. El tiempo, digo, está fresco. Carlos Travis le habla. Quiero mandar un saludo a Dula Rodríguez y su familia. Y a Dula Rodríguez, sí. Y a su familia. Y a Luis Pereira, Curvelo, que lo está escuchando. Y bueno, no me acuerdo de quién más. El Pechuga Mermude. Pechuga, Washington Mermude, Pechuga, que le hicimos. Como golero que era. Y será golero todavía, ¿no? De fútbol, ¿no? Y el señor Mario Martínez, las nutrias por ahí. Y bueno, Oscar. El Oscar. Bueno, ahora me olvidé el apellido, pero está. Hernández, Oscar Hernández, su familia. Y aparte Carlos Ravel. Un abrazo un grande que yo conozco de chico que somos. Ahora somos bastante veteranos. Pero estamos siempre igual. Bueno, para el argentino, ¿se está escuchando el argentino? Se borró el argentino, no sé qué pasa. Y bueno, un saludo para el Pillao que no lo ha visto por ahora. Y bueno, usted mete a Maribú, si puede pasar, Jorge Daniel. De Maribú, algún tema de Maribú, si puede pasar. Jorge Daniel, muchas gracias por la molestia, por todo lo que es en radio. Muchas gracias. Vamos arriba, se puede todavía. Ay, perdón, para Luce Pereira, que me olvidó de él, me parece. Me olvidó de él, Luce Pereira. Bueno, el amigo que hablamos con él, a su aspiradora ahí, el hombre que vende cosas. Le mando un saludo grande para él, que vende cosas. ¿Sí? No sé cómo se llama el hombre, pero que vende cosas, aspiradora y cosas... Electrodoméstico. Un saludo para él especial también.

0: Sí, para Javier Moreira, para Carmen, vende focos de LED, vende todas herramientas eléctricas.
1: Sí, que mi cumbia está.
0: Los domingos acá, la tardecita, están ellos por acá, ¿eh?
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0: Mira, mira, mira, Malibu, ¿eh? La viejita de Malibu, vamos arriba con la viejita.
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0: Mira, también Mirta Olivera de la ciudad de Minas está en la sintonía junto a Fernandita.
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0: Sánchez, ya le va a hacer llegar un bonito tema para ti, Mirta, y para Fernandita también, ¿eh?
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0: Ah, sí, un romántico de los lindos, ¿sabes? Vamos arriba, linda la gente de Minas. Me imagino que Minas debe estar frío, porque Minas siempre es frío en invierno. Saludos grande a la gente minuana, como yo que soy minuano. Bueno, vamos a la música, ¿eh? Malibú por acá sonando con la viejita de Malibú.

Muy bien, ahora sí, para Mirta Olivera de Minas, el tema de Ágata. Y le dejé llegar un temita de Ágata, muy bonito. Y para Fernandita, el bailando.

Miriam Brito junto a Juanco Nomás, Sin Miedo a Nada. Yo estuve compartiendo algunas cumbias románticas. Hoy todavía es temprano, si no. Son 22-8 minutos de temprano. Entre unos minutos lo voy a hacer, así que bueno. Noche de jueves, así estamos compartiendo lo mejor a través de FM Universo, la 91.7. En Montes Canelones también. Emitiendo, transmitiendo vía internet. A través de FMUniversoMontes.com.uy. Que nunca digas más. Jueves a la noche, mañana es el último día del programa, de la semana. Porque bueno, tenemos el fin de semana, tenemos Bailanta en el Grande de Canelones. De no esconder la serie. Donde bueno, los esperamos a todos. Ya prácticamente la reserva de mesa van quedando nada, prácticamente, por decirles algo. Algo va quedando, pero poquita cosa. Estamos ahí, arrancando con la previa. Esta gran banda que llega de San José. Muero por abrazar. Es una revelación que ustedes van a ver, ustedes van a bailar, ustedes van a disfrutar. Esta gran banda que llega de la ciudad Maragata, como es la previa. Veces cuando despierte. Seguidamente llega a la fórmula. Esteban Consentino con su buena banda. Es que música cumbiambas bien bailables, bien lindas, bien del 2 y 1. La mitad de la noche, un poquito más. Al cierre espectacular con sus 25 años de trayectoria, llega el Pirata y su banda. El gran amigo que va a hacer bailar para el final de la jornada bailable a lo grande. Así que bueno, esperamos a todos, va a ser una noche linda. Aparte, dentro del salón del Grande de Canelones, cero frío, hay mucho calor humano, eso es muy importante. Para recibirlo a todos ustedes, delegaciones que vienen de todas partes. Delegaciones de Tala, delegaciones de Minas, delegaciones de Canelones, de la ciudad de Solís, de Míguez, de varios lugares más, de San Jacinto. Me muero. Castellano también y otros lugares más que bueno. Que no te. Pando también de la Costa de Oro, Parque del Plata. Me muero por escucharte. Una noche, pero bien linda, bien a lo grande, con estos 25 años. Que realmente se merece el Grande de Canelones, se merece el Pirata. Vamos a la música, ya tengo un temita también del Pirata y su banda, Romántico. Mientras, vamos a hacer que suene y cante la Miriam Brito junto a Mogambo, Sin Miedo a Nada.

0: impresionante la Miriam, ¿eh? La Morena, un saludo grande para ese flechazo al ver. Para mi Alan Peña, por allá que está en la sintonía. A ver que me dice que el sábado anda por acá, con su bandeja, atendiendo a nuestra gente. Toda la amabilidad que lo caracteriza. Para el fin de semana de mozo allí en el Grande de Canelones, salón por venir. Dándole las buenas noches, Alan, bienvenido, ¿cómo estamos?
1: Buenas noches, Jorge, buenas noches, audiencia de Universo, ¿cómo están todos? Espero que bien, frescona la noche. 7 grados marca por acá la camioneta, hijo. La cachila. Ahí está, la cachila la amiguense. Pasate el temita. Venimos acá viajando, ya retornando para las casas. Bueno, un saludo para toda la audiencia, para todos los compañeros de radio y para la familia bailantera de Grande Canelones. Vamos arriba, Jorge, a sacarse el frío.

0: llegado la cachila, le puso batería nueva a la Miguel y arrancó la cachila, no importa el frío. No la para ninguna helada, ¿eh? Saludos grandes a los muchachos de la Miguense. Tengo abandonado, ¿eh? A ver si los traigo al Grande Canelón nuevamente, ¿eh? Ya estoy pensando qué fecha para ellos. A ver, Douglas, ¿qué te parece si llega la Miguense?
1: ¡Hola, hola! Otras muy, pero muy buenas noches. Buena y fría noche, Jorge Daniel Rey, la cumbia. Bueno, bueno, Rey. Acá seguimos en sintonía con tu muy buena selección musical, muy buena cumbia. En esta noche de jueves, cuerpo lo sabe. Muy buena esa cumbia, Rey. Acá seguimos en sintonía y bueno, ya que el sábado en el Grande Cañón y Más Coqueto se estará presentando la fórmula de San Ramón, para pedirte el tema de la fórmula, Nací para Bailar, para darle más volumen y ir haciendo previa a lo que será el sábado el bailazo en el Grande Cañón. Arriba, arriba. Y metele cumbia, Ray, arriba, arriba.

0: Rivala, sí, con la fórmula, así como era el tema. Ya la voy a buscar por acá para. Mirá cómo está el Douglas. Si tenés el link ahí, pásamelo.
1: Súbete, súbete.
0: Del tema que me pediste, así lo hago más fácil para encontrarlo.
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0: La cachila. Ahora tengo al amigo Carlitos Tramí por acá. Y enseguida la cachila y ponemos, pegamos todos los temas, ¿eh?
2: Hola, Jorge, amigo, ¿qué tal? ¿Cómo les fue? ¿No vieron? Le sigo hablando con Tramí, por no me molesta. Me ve la reina de Camilita, la reina. Pásame un temita para la reina, por favor, le pido. Cualquier temita que le guste a usted. Pásame un temita para ella. Porque me ve ella, la reina. El camino de Guita, de Mina, haz un temita para ella, me olvidé de ella, me perdone, pasé para todo menos para ella, siempre me saluda, y para el capitero, el amigo, me olvidé el nombre también, en este momento, el capitero de Mina también, Robert creo que se llama, Robert, sí, se llama Robert, siempre me saluda anoche, me saludó, que me perdone que a veces me olvido de él. Y creo que está pronto ahora, así que no me molesto más ya. Alejo un temita a usted, a su gusto. Alejo un temita a su gusto, por él. Muchas gracias.

Bueno, bien, sí, para Robert Mina te lo tengo un audio de él acá enseguida. Vamos a la música, después voy al audio de Robert que lo tengo acá pendiente. Gracias, Carlito. Arriba, tocando la bocina, la cachila de las miguenses.

0: Casi la Máquina, anteriormente el amor más grande del planeta, ahora es Banda Z.
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0: Un tema también que es compañero del año
1: 1992. 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
0: Richard Matos, 16 años cuando grabó este tema, La Lluvia Mojó.
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0: Bueno, por acá, ahora sí voy a ir con el audio del amigo Robert el Carpintero.
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0: 22, 27 minutos, adelante Robert.
2: Bueno, porque yo estoy acá, no me muevo ni con un guiche acá adelante, con la salamandra perdida, el galpón cerrado, está calentito acá, da pereza hasta irse a acostar, así que voy a seguir trabajando todo el rato. Si podés pasarte algún algo de Málaga, o si no, de palabras, en las canchas.

Bueno, muy bien, Robert, no lo muevas, que ese quietito por ahí, ¿eh? Prende las máquinas porque está muy frío y puede romper algo, ¿eh? Algún rulemán. Viste cómo es, ¿no? Los rulemanes se ponen con este frío, tú de medio, se le va la lubricación. De mí, ¿qué cosa piensas? Quédate nomás, ah, pero es verdad que tiene la salamandra prendida, así que no, están bien, bien con la temperatura adecuada. ¡Adelante! Me traes un poquito de amor. Acá llega Málaga, bonita. Cumbia del interior, llega Málaga.

0: Muy bien, la música de Mogambo. Acá tengo a Robert que me manda un audio por acá también. Saludo grande para Richard Mato, que justamente me está escribiendo por acá. Para el Conito Mato, de Banda Z. Me están escribiendo por acá. Bueno, muchas gracias. Vamos a ver cuándo, si en el mes de julio viene, llega Banda Z, la charanga bendita.
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0: Bueno, tengo también desde la ciudad de Pando, como decía hace un ratito.
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0: intentar la música de Mogambo.
1: 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Déjame intentar.
0: Acá me dice de Pando Marcelo. Gracias, Marcelo. Dice: hola, amigo. ¿Cómo está acá disfrutando? Mirá, del primer día de su licencia. ¿Podrás complacerme con un tema de sonido Cotopaxi?
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0: Pero, ¿cómo no? La agüita de azúcar. Arriba con ese programa, me dice Marcelo de la ciudad de

0: Gente escribía al celular tuyo porque era una cosa más. No era para que saliera al aire, por eso te escribía tu celular. Así que tranquilo. Nunca
1: 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Bueno, Robert, ya enseguida lo escucho y te contesto. ¿La vi? Sí, le pasa que no. No ha abierto tu chat todavía. Bueno, si viene, dejamos el temita de Mogambo. Déjame intentar. Se viene la agüita de azúcar. Y la charanga, más charanga para Marcelo por allá por la ciudad industrial de

0: prontito para acá la agüita de azúcar de la charanga más charanga, sonido Cotopaxi. Ah, Robert el carpintero por acá, ¿qué dice Robert? A ver, ¿qué dice Robert? ¿Qué dice?
1: Sí,

bueno, esperando más comunicación, si quieres, si lo prefieren, a través del 098-218-496. Noche de jueves, hasta la hora 23:23 y algunos minutitos, ¿eh? Faltan algunas románticas para compartir todavía, algunas cumbias románticas. Pídeme la luna, Los Mirlos. Ahora se viene un tema de Mogambo, un temazo de Mogambo. De la década del 2000, por ahí. 1999 fue grabado este tema. Mogambo, búsquenla, un temazo de Mogambo.

noche fría, linda, agradable, para que la música vaya lejos, lejos, lejos. Siempre en cuando que no se congele en el aire, ¿verdad? Bueno, ha llegado Mogambo. Ha llegado Mogambo, el volcán del norte, búsquenla.

0: Estoy muriendo, muriendo, muriendo. No, no, estoy bien, estoy bien.
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0: No, tampoco, no nada de eso.
1: Muy, muy fuerte.
0: Lindo tema, que lo canta Robert Pacheco.
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0: Cuando estaba con su gran banda, Los Profesionales, o Los Profes.
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0: A puro dolor.
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0: Grande para vos, Carlito Estramín, que me escribiste al mío también.
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0: Escuchamos alguna más romántica, para, bueno, culminar la jornada de hoy, el programa de hoy. Este buen tema de Robert Pacheco y Los Profes. Y alguno más va a andar saliendo porque son 22:53 minutos de la noche. Después quedará la buena música de la radio como todas las noches. Que vamos a puro dolor, Los Profes, la voz de Robert Pacheco, que hoy por hoy está cantando con los graduados de un...

0: pero espectacular, Pablito Chileno Castro, porque aún te amo.
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0: Estoy esperando por acá, Carlito me está enviando audio. No, Carlito, suave, que ya son.
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0: 23 casi horas de la noche, vamos arriba. Carlito me está enviando unos audios acá. Saludos grandes para el amigo Robert que está trabajando allí con sus motosierras, no, con las máquinas de comer del.
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0: Mira, mira, corazón ladrón. Trabajando el amigo Robert con las máquinas.
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0: No bromaba, que está muy frío, ¿no? Para.
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0: Lo grande para Robert, el carpintero.
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0: Vamos arriba.
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0: Este es el pirata y su banda que va a estar cerrando el sábado la noche en el Grande de Canelones. Con estas canciones incomparables, inconfundibles, como Sally Agua también va a estar cantando. Un enganchadito que hace también de sonido Cotopaxi. Y otros enganchaditos que hace también. Va a estar cantando también el Cachamay. 25 años de trayectoria está festejando justamente.
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0: viene para el Grande de Canelones, el pirata y su banda para festejar.
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0: 25 años para todos los corazones que han bailado con el pirata y su banda.

0: Dice, ¿tenés la página del Facebook del programa? No, Marcelo, no, no, no.
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0: Tengo Facebook, pero no, no, del programa no, no uso Facebook acá en el programa.
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0: Tengo mi Facebook personal, sí.
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0: Buscás por ahí, Jorge Daniel Garro.
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0: Ya te escribo como es, y bueno, ahí sí me mandaba una solicitud que no hay problema.
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0: Pero acá en la radio no lo uso porque, viste, nunca lo usé.
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0: Vamos con una más y después cerramos, son 23 horas 11, 10 minutos, perdón, 9 minutos. Voy bajando, De minuto, viste, la vida de minuto va bajando. 23 horas, 9 minutos de la noche de jueves.
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0: Santa Willy Campero, solamente llamé para decirte que te amo.

0: Bueno, muy bien, ahora sí, culminando la jornada de hoy para mañana nuevamente, si Dios me presta la vida, volver.
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0: con este gran tema de La Máquina, Tú Siempre Tú, la voz de Freddy Martín, un compañerazo ferroviario.
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0: Arrancó con La Máquina, fue un tema éxito este de La Máquina.
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0: Tú Siempre Tú.
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0: Y bueno, como les decía, mañana será otro día. Siempre se levantan con un sí grandote que para decir no hay tiempo. Con los pies en la tierra y la voz en el aire. Mañana lo estaré acompañando pasadita la hora 18. Para cerrar la semana de esta semana. Viernes mañana, porque el sábado no los voy a poder acompañar. Los acompaño con la música en vivo allí en el Grande de Canelones. Sí. Todo eso es si Dios me presta la vida, que creo que bueno. Está todo previsto para siempre estar positivo. Y estar por acá, y estar por allá, y estar en la música en vivo.
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0: Y así llegar a la meta, llegar al fin de semana. Llegar y seguir viviendo, ¿verdad? Decirle a ustedes, bueno, feliz dormir, feliz despertar. Aquellos que trabajan, feliz también despertar para ir al laburo. Y aquel que no trabaja, felicidad para todos también. A los oyentes silenciosos, un gran saludo para todos.
1: Antes de ti.
0: Bueno, mañana será otro día, lo reencontramos. Gracias, chau, chau, chau, chau para mañana. Los espero, que pasen lindo.

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0: Muy buenos días, ¿cómo están? Qué lindo día para escuchar música, unos cuentitos y mucha cosita. Tenemos mucha música, tenemos una lista de como de 10 o 12 temas nuevos que hemos encontrado que, para brindarles. Mire que no hacemos solo estas 3 horas que estamos en casa, sino en casa también buscamos música, cuentos, cosas para que ustedes disfruten junto con nosotros. Bueno, el gato Peter con los Suki. Con los sulki, ¿eh? Alguna palabrita media grosera, pero ahí a la pasada, ¿eh? Me encanta este cómico argentino que falleció hace poco con 69 años, dice.
1: Porque en esa época, mientras algunos bailaban, otros se mamaban en la cantina y afuera algunos se divertían cambiando los caballos de los sulki. Pero cambiándolos mal, poniéndome el del sulky mío al del sulky el de aquel al de este otro y el de este otro al de aquel. Cuando esos viejos, gente no acostumbrada a trasnochar medios encandilados con unas copas de bebida blanca encima salían a la madrugada, subían al sulky y confiaban que el instinto de sus animales los iban a llevar para la querencia. Se armaban unos despelotes familiares. Viejos que no podían explicar con quién mierda habían dormido. Al viejo Paponetti allá le dieron vuelta la propia yegua al sulky entre las varas y se la ataron con la cabeza para atrás. La cabeza en el pescante subió Paponetti y el sulky en la madrugada y le tocaba las orejas y ¿qué busca la menina acá? ¿Qué busca? Decía. En Suipacha un viejo muy malarreado me cuenta Ramón Mora. ¿Sabés qué hicieron al oscuro? Le desataron la yegua, pasaron las varas de sulky entre el alambre y le ataron la yegua del otro lado. Subió el viejo al sulky y decía, ¡vamos, ñata! ¡Qué mierda se iba a ir la ñata! Le descosió los aperos tirando contra el alambre, che. Los Mereta en San Andrés de Giles, chacra chica de 8 o 9 hectáreas al lado del pueblo. Le prestó un vecino de otra chacra también chica, pegada a la de ellos, pero más cerca al pueblo, le prestó una yegua para hacerlos mandado a atarla al sulky en un día de tormenta. La yegua le tenía terror a los tronos, andaban haciendo las compras en el centro de Giles. La yegua las orejas como 2 clavos por los truenos. La vieja le decía, vamos viejo que se viene la tormenta. Compraron carne en lo de Rienzi, pan en lo de Sonsini, mercadería en lo de Cachito. Pusieron todo lo que compraron y los chicos en el cajón de atrás del sulky y arrancaron de vuelta para la chacra. La yegua al trote largo hacían plac, plac, plac, plac los vasos en la calle dura de tierra de la calle real. El viejo vendría distraído, preocupado, mirando lejos cuando pasaron frente a la tranquera de la chacra que era su querencia. La yegua le ganó la rienda, dobló cerrado y se metió para adentro. Y tan cerrado dobló que arrancó una rueda del sulky en el palo de la tranquera. Y ya se desacomodaron los viejos y entraron a perder mercadería, muchachito. La otra rueda parecía un trineo, era una polvadera y los viejos colgados de las riendas. Cuando sujetó la yegua al lado del galpón para que la desataran, la vieja una crisis de nervios decía, matamos los nenes, matamos los nenes. Se volvieron para atrás levantando paquetes de fideo, pedazos de galleta, hierba, botellas de aceite, vela. Por allá la vieja encontró y dice, mira una tripita de la nena nuestra. Se nos en la parrillada que compré en los Rienzi. Necochea, cuando Necochea era un pueblo todavía, venían los borneos a pasar la nochebuena en la casa de los tíos y largaban la yegua, la morocha, la yegua que ataban al sulky, la largaban en el corralón de los tíos, esos corralones ante un cuarto de manzana grande, la yegua sin la anteojera para que descanse y la familia dentro unida celebrando el milagro de la Navidad. En esa época, y de esto doy fe, la ensalada de fruta la hacíamos a mansalva también, pa' que alcance, como decía hoy, pa' que sobre y pa' que fermente, y la sacaban más afuera pa' que se refresque en unos fuentones de zinc del culo medio oxidado, pero era el único recipiente que teníamos en ese momento y además no era nocivo porque la ensalada tenía anticuerpo. La ensalada de fruta no era como ahora, que es light. Nosotros le metíamos todas las botellas de bebida abierta que había en los aparadores de la casa pa' fin de año, iban a parar a la ensalada de fruta. Agarraba un octanaje la ensalada de fruta. parecido al de la Nasta Fangio 21, hermano. Tomabas un vasito de clericó, a la otra mañana eructabas en el patio y le lloraban los ojos al perro, che. Esa ensalada de fruta sacaron los borneos afuera para que se refresque. 16 litros y la yegua se la tomó. 16 litros de clericó se tomó una Navidad la morocha de Borneo. Le había agarrado una mezcla de relincho con risa que daba miedo escucharla, che. No alcanzaban los vecinos para ponerle la anteojera a la yegua y meterla entre las varas. La yegua no identificaba quién mierda había traído, para dónde había que llevarlo y cuándo se tenían que ir. Vinieron a pasar la Nochebuena y se fueron después de Reyes, cuando se le pasó el pedo a la yegua.

Se llama el tema, seguro que todos la saben. Cántenla, bailenla. El tema se llama Naila, adaptada a nuestro estilo. Simba Musical.

por este tema, Naida Mexicano. Bueno, sigue llegando. Bueno, Walter me manda una sugerencia de la selección. Hay que apoyar a la selección. No tenemos mucha fe, pero por lo menos tres partiditos nos vamos a poner frente al televisor. Me mandó esta sugerencia, la canción del Mundial de Uruguay. A ver qué dice. Creo que la he escuchado, ¿eh?

0: Muchas gracias, Walter, por tu sugerencia. Lo vamos a pasar seguido, a ver si con esto le damos vigor a la selección. Bueno, ahora se viene una parodia de La Pulpera de Santa Lucía. Me parece que critica mucho este tema, ¿eh? Y le encuentra falencia a los temas de antes. Así que vamos a ver que lo tenemos ahí en pantalla, a ver qué se nos va. Ahí lo tenemos, ¿eh? Dice alguna palabra otra vez, pero es a la pasada, nomás somos todos grandes.
1: Pocas, uno no puede negar el vuelo poético de autores de la canción actual de la bailanta como Palancha, cuando canta borracha, te fuiste al baile y volviste sin bombacha, para rectificarse enseguida con un cariño, te fuiste al baile y volviste sin corpiño, y tampoco puede ignorar esa marca presión que se vislumbra en algunas viejas canciones de amor como Adelita, que nos cantaba mi abuela en la infancia de Carué y que decía: si Adelita se fuera con otro, la seguiría por tierra y por mar, si por mar en un buque de guerra, si por tierra en un tren militar. Y uno, ahora que ha pasado el tiempo, tiene derecho a preguntarse: ¿quién mierda era Adelita? ¿Pepita la pistolera? ¿Una prima hermana de Bin Laden? ¿Una terrorista iraquí con pollera? ¿Cómo la va a seguir con un tren militar? ¿Se la quería levantar o la quería hacer mierda la mina? Y tampoco debería ignorar ese ícono de las canciones de amor de todas las épocas, que es, fue y será La Pulpera de Santa Lucía, ambientada en los tiempos de Rosas y dedicada a una muchacha que atendía una pulpería. Pulpería ustedes la tienen, son esos bares donde iban los gauchos, que tenían rejas hasta arriba el mostrador. ¿Sabés lo que sería el ambiente, no? Uno se queja de los ambientes, los boliches de hoy, si en esos años tenían que poner rejas arriba el mostrador. ¿Quiénes eran los clientes? ¿Los borrachos del tablón? La canción, uno debería coincidir que Santa Lucía es un nombre más apropiado para una óptica que para una pulpería, pero la canción que recuerda a esta muchacha empezaba diciendo: era rubia y sus ojos celestes reflejaban la gloria del día y cantaba como una calandria La Pulpera de Santa Lucía. Lo de rubia y de ojos celestes, tratándose de una mina, ¿quién lo puede asegurar? Bien podía haber sido teñida y con lentes de contacto. Lo de que los ojos reflejaban la gloria del día es una cuestión de imaginación. Vamos a coincidir que uno no anda por la vida llevándose por delante mina cuyos ojos celestes reflejen la gloria del día, pero puede ser una cuestión de suerte, qué sé yo. Preocupante lo otro, lo de que cantaba como una calandria, porque la calandria es un pájaro y los pájaros no cantan, pían, trinan, gorjean. Cantar no cantan. Si la mina hacía como un pájaro, tenía un problema en la garganta, una dificultad en el habla. Me va siguiendo, tartamuda, teñida y con lente contacto. Linda mina La Pulpera de Santa Lucía. Después dice: era flor de la vieja parroquia. Se ve que hasta el cura lo tenía enloquecido, fíjate. O está mal bajada la letra y en vez de era flor de la vieja parroquia, puede haber dicho era flor de Atorranta la loca. También bien podría haber sido. ¿Cuál fue el gaucho que no la quería? Vos fijate el éxito de la mina. Tartamuda, teñida, con lente contacto y los tenía enloquecido a todos los gauchos. Los soldados de cuatro cuarteles suspiraban en la pulpería. Ahí está el ambiente del boliche, un ambiente de mierda. Una mina sola, los soldados de cuatro cuarteles. ¿Cómo no iban a poner reja? No los podían contener. Otra cosa, ¿cómo era de grande la pulpería para que entraran los soldados de cuatro cuarteles? Tiene que haber sido un galpón tirando una bailanta. ¿Y cómo hacía para que suspiren todos juntos? Eso es más difícil que hacer afinar un coro. ¿Te imaginas la ventolera cuando la soldadesca le largaba el suspiro ensayado todos de una? Después dice: le cantó un payador mazorquero. Que le haya cantado un payador no es ninguna garantía. Los payadores a veces, cuando no tienen tema, son capaces de cantarle a cualquier boludez. Lo de mazorquero no sé, o está mal bajada la letra y era motoquero el payador en vez de mazorquero, o es mazorca por la mazorca, la espiga del maíz, que si el tipo era juntador a mano de maíz, es un oficio rudo, pero no se coincide con lo otro porque dice: con un dulce gemir de vihuela. Mirá, los payadores que uno ha visto más bien son proclive a unos bordoneos violentos que enderezan las guitarras y te hacen doler las tripas. Y este lo hacía con un dulce gemir de vihuela. Capaz que era amanerado el payador. ¿Qué garantía tenés? Dicen: la reja que olía a jazmín. Las rejas que yo he tenido la posibilidad de oler,

que no son muchas, lo acepto, serán 3 o 4. Yo más de 3 o 4 rejas no te olido, pero olían a fierro, a óxido, a pintura. Si esta olía a jazmín, el patio puede haber olido a diamela o a cualquier cosa, porque el loco estaba refumado. ¿Qué querés que te diga? Dime, si con el alma te quiero, pulpera, y algún día tendrás que ser mía. Vamos, todavía se la está por encarar. Mientras llenan las noches del barrio las guitarras de Santa Lucía. Sí, señor, así se hace. Se la va a transar mientras los otros están guitarreando. La llevó un payador de la Valle. Pará, que me parece que lo cagaron. Cuando el año 40 corría, acá habría que ver si es la Valle, la calle, es esos guitarreros que tocaban y tiraban la manga sentado en la vereda, y si es la Valle, la costa, se han ido los dos a hacer la temporada. El loco olfateando la reja y tocando la guitarra, y la mina reflejando la gloria al día con los ojos. Ya van a volver después la temporada, acordate que vuelven. Dice, ya no alumbran sus ojos celestes la parroquia de Santa Lucía. Se ve que hasta el cura le iba a extrañar a la mina. Jodido, hubiera dejado los lentes, se lo hacían usar a otra. Dice, no volvieron los trompas de rosas a cantarle vidalas y cielo. Bueno, eso es lógica pura, si la mina no estaba, qué mierda iban a venir los otros. Dice, en la reja de la pulpería los jazmines lloraban de celo. Y volvió el payador mazorquero, cuidado que vuelve el trolo, a cantar en el patio vacío. ¿Cómo patio? Ni techo tenía la pulpería. Chotona tiene que haber sido entonces la doliente y postrer serenata que llevabas el viento del río. ¿Dónde estás con tus ojos celestes? ¿No te dijimos que se la llevó el otro? Me cago en 10. Oh, pulpera que no fuiste mía, ¿qué mierda iba a ser tuya? La quería hasta el cura, andaban atrás de ella los soldados de 4 cuarteles. La mina estaba dispuesta a irse con el primer payador que le tirara onda, y vos encima guitarreando. Ya tendrías que haber aprendido que el que toca nunca baila. Ya no llenan las noches del barrio, ahora lloran las guitarras en Santa Lucía. Bueno, tampoco es para lamentarse tanto. Tartamuda, teñida, con lente de contacto, la querían todos los gauchos. Lo único que falta es que hubiera sido un travesti, como la reina de la bailanta. Sería rubias y de ojos celestes la pulpera de Santa Lucía. Cantaría como una calandria, pero era, ¿quién te puede dar las garantías? Muchas gracias, muy amables.

0: muy hermoso tema, es La Llorona, un tema mexicano. Se viene Capuchón González con su cuentito.
1: Acaba de dar a luz un hermoso varoncito, pero ha tenido un problema, dice, le hemos tenido que poner oxígeno. Qué macana, dice yo que le iba a poner Manolo. Y yo tengo un tío que es ginecólogo, él trabaja donde se divierten los demás. Llega un hombre y le dice, doctor, dice, ¿qué puedo hacer para que mi señora no se quede embarazada en las vacaciones? Y llevarla con vos. A ver, bueno. ¿Santiagueño también, eh? Ya me he dado cuenta por el callo que tiene en la nuca, mira. Dice que había caído un santiagueño dentro de un pozo. Y claro, no podía salir, como 50 metros tenía el pozo y todos los otros compañeros, le pregunta, dice, ¿cómo estás? Dice, estoy mal, hermano, dice, estoy quebrado. Y dice, ¿de la dentadura? No, de la dentadura estoy bien, dice. Bueno, vamos a hacer una cosa, dice, vamos a largar una soga, dice, con un nudo en la punta, vos lo vamos a morder al nudo, y ahí, dice, te vamos a sacar. Bueno, dice, lo larga la soga con el nudo en la punta, lo muerde el santiagueño abajo, faltaba 50 centímetros para que salga, y le dice, ¿cómo vení? Bien, dice. Había una chica que se había ido a trabajar en la casa de un médico. A los 3 días se levanta tempranito, comienza a acomodar la ropa en el bolso y lloraba. Viene la señora del médico y le dice, ¿qué le pasa, hija? Dice, ¿por qué llora? Me quiero ir a mi casa, dice, me quiero ir a morir en mi casa. Pero usted está loca, dice, ¿quién le ha dicho que se va a morir? El doctor, dice, esta mañana se ha levantado, me ha tocado y me ha dicho, vos de esta noche no vas a pasar. El otro día tenía que ir a actuar en un festival y me han robado los instrumentos. Una de mis admiradoras se quedó con el bombo. Vengo a la terminal de Alberdi y estaba una chiquita llorando ahí. Y me acerco yo y le digo, ¿qué le pasa a mi hija? Le digo, ¿por qué llora? Dice, y perdió la plata que tenía para el pasaje. Bueno, quédese tranquila, le digo, ya le voy a pagar yo. Subimos al colectivo, le digo al chofer, deme 2 boletos. Digo, uno para mí, el otro para la nena. Saco un billete de 100 pesos y le digo, cóbrese. Se sienta ella ahí al frente y le larga el llanto de vuelta. Y le digo, ¿y ahora qué le pasa? Quiero el vuelto, me dice.
0: Seguimos acá en viernes cultural. Gracias, Gervasio Gómez, por tu aporte. Bueno, vamos a poner una cumbia de esas mexicanas sabrosonas.

0: Seguimos en Viernes Culturales, sigue llegando los mensajes. A ver qué me dice María de la Caperuza. Buenos días, María, ¿cómo estamos?
1: Genio, genio, qué música. Mira que me gusta esa canción, por Dios. Qué lindo. La he visto, ¿sabes dónde la escucho? En el celular. Ah, qué lindo es tenerte en el aire. Bueno, acá te invito a que me vengas a ayudar a cocinar, porque cuando Susi venía los domingos, venía a ayudarme. Un beso, un abrazo para todos. Genio, genio, qué música. Mira que me gusta esa canción, por Dios. ¡Qué lindo! La he visto, ¿sabes dónde la escucho? En el celular. ¡Ah, qué lindo es tenerte en el aire! Bueno, acá te invito a que me vengas a ayudar a cocinar, porque cuando Susi venía los domingos, venía a ayudarme. Un beso, un abrazo para todos.
0: Arriba, arriba. Después vamos a poner La Llorona por una gran cantante mexicana. Que es buenísimo para que tú la escuches. Pero ahora vamos con el Cuarteto Continental, unos enganchaditos. Vas a ver qué bueno.

0: Me dice, ustedes no pueden viajar.
1: ¿Por qué, primo?
0: Están en estado de ebriedad. ¿Y qué problema tiene así si nosotros no vamos a manejar? Dame un boleto, dice, para Medina. No, dice, voy a San Miguel. Y bueno, dice, dame un boleto para Medina. No, hermano, dice, no hay boleto para Medina. Bueno, Medina, bajaste, no hay boleto para... Llegamos en Concepción, sube un grupo de chicas todas lindas, rubias, ojo verde. Y yo iba sentado al fondo como retrato y suegra para que nadie me vea. Y claro, y me ve una y ya se han, me contaba la otra y ya se han ido todas. Me abrazaban, me besaban. Me han llenado de pintura de los labios enteros. Y tenía que mentir en la casa que peleo con un payaso. Saca uno un papel y un lápiz y me dice, ¿me puede firmar un autógrafo? Sí, ¿cómo no? Le digo, le firmo ahí con cariño, Capuchón González. Ve y lee y dice, pero yo le pedí un autógrafo de usted. Y sí, le digo, yo le firmé, pero aquí dice Capuchón González. Y yo soy, le digo, Capuchón. Y me mira y me dice, perdón, dice, ¿usted no es Facundo Arana? Y claro, me confunden las chicas como soy tan lindo. Y yo antes era de fiero. ¿Cómo sería de fiero que al mal tiempo no le podía hacer buena cara? Y pa' colmo, y nació antes de tiempo. Y me he puesto en una incubadora con vidrio polarizado. Era fiero y negro. Y mi mamá, pobrecita, tenía vergüenza de llevarme en el coche, en el brazo, como lo lleva a los otros chicos ahora, a las madres. Ella me sabía llevar en un bolso. Salía a hacer las compras y iba yo adentro del bolso. Y una vez ha salido a la feria, y claro, el bolso se había roto de abajo y yo iba rameando un brazo. Y un hombre que iba por atrás dice, señora, mire, va perdiendo las morcillas.

Continuamos en Viernes Cultura. Estaba hablando con el micrófono bajo. Bueno. Son errores. La gente llama y llama, hay que atenderla. Entre ellas Susana y Julio, que están por ahí por Ombúe. Bueno, un saludo grande para ustedes dos, que pasen bien. No, los fríos estos son sanos. Mientras salga el sol y caliente el sol, arriba Susana y Julio, gracias. Después vamos a pasar un tanguito, que ustedes son muy buenos bailarines.

como estamos acá en Viernes Culturales, bueno, mira, tengo preparadito el tema que te decía, La Llorona, cantado por una cantante mexicana. Para vos, María, la Caperuza.

Seguimos, estamos acá en Viernes Culturales, tenemos un cumpleaños por acá, a ver qué dice. Buen día, Alberto, ¿cómo están? Para pasarle un tema para mi marido Wilson, que está cumpliendo años, saludos. Lo dice Ana Aguirre, ¿cómo no? Acá el homenaje nuestro para Wilson.

0: Y para terminar y agradecerle infinitamente esta generosa actitud de ustedes del silencio y fundamentalmente prestarme esta casa mayor de ustedes, este viejo teatro 25 de mayo que tiene la dignidad de las cosas viejas hechas con respeto, este cuento de gallegos de Galicia. En un pueblo de los chicos, de los nuestros, de cualquier provincia, esos pueblos donde hay un solo cine y dan una sola película, la misma toda la semana, la gastan y la mandan de vuelta el lunes. Le dice Manuel a Jesús. Dice, Jesús, ¿no me acompañas al cine esta noche? Y le dice Jesús a Manuel, hombre, tú sabes que he ido anoche. No me digas que fuiste a ver la película que están dando. Dice, sí, anoche. Hombre, qué pena. Porque pensaba invitarte, porque no sé qué me da estar solo como un estúpido ahí en el cine. Así que fuiste esa noche. Dice, sí, anoche. Así que la viste. Dice, sí, anoche la vi. ¿Y qué tal es la película esta que están dando? Hombres interesantes de acción, de piñas, tiros. Estas cosas de los norteamericanos, de los convoyes estos que andan a caballos y arrean vacas y estas cosas. Así que ya la viste. Dice, sí, anoche. Porque yo te pensaba invitar, porque no sé qué me da estar solo como un estúpido en el cine. Pero si ya la viste, dice, sí, anoche. ¿Y no te animas a venir lo mismo? Te pago la entrada. Hombre, dice que la viste anoche. ¿Y qué tiene? La repasas y no gastas nada. Yo te pago la entrada. A la salida nos vamos al bar, tomamos una cerveciña, jugamos un tute. Hombre, siendo así, si me esperas, me pongo la chaqueta y vamos. Se ponen la chaqueta y van y se instalan en el cine. Empieza la película, película del Far West. Los títulos, y en el fondo un cerro, y del cerro venía bajando el muchachito de la película, de a caballo. Caballo blanco, una cola como de peluquería. Venía tac, tac, tac, tac, tac, tac. Dice que la cola del caballo, el muchachito, nunca tiene abrojo, nada. Sombrero claro y pañuelo al cuello, nada de tierra, venía por la tierra, pero nada de tierra. No sé cómo se las arreglan estos norteamericanos, tienen. Y venía tac, tac, tac, tac, tac, tac. Y de tanto en tanto, una cuerda de guitarra eléctrica así de fondo. Tan, tan, tan, tan, tan. Y el gallego este, de el que la había visto a la película, le dice al que no la vio, dice, Manuel, te apuesto 1 millón de los viejos que el tío ese que viene en el caballo blanco para frente al bar a maja entrar y no entra. Dice, que has tomado vivarachol hoy. Dice, ¿por qué lo dices? Hombre, dice, ¿viste la película anoche y te quieres ganar 1 millón de pesos con lo que hace el tío de la película? No sé qué piensas que soy yo, el hijo de la pavota. Anda, te apuesto 1 millón de pesos a que no entre en el bar, anda. ¿Hablas en serio? Te estoy diciendo, te juego 1 millón de pesos. Pero hablas en serio pensando que yo te voy a aceptar la puerta. Que la viste anoche, sabes todo lo que ha hecho el tío de la película y me quieres apostar con lo que hace o lo que no hace. ¿Qué piensas, que me chupo el dedo? Anda, ¿qué te hace 1 millón de pesos? No me hace nada 1 millón de pesos, ni 2 tampoco. Por eso te pagué la entrada y te invité a jugar al tute y a tomar cerveza. Pero no me gusta que me metan los dedos en el bolsillo. Anda, te apuesto 1 millón de pesos. ¿Qué? ¿Quieres 1 millón de pesos? Te los doy. Y 2 también. No, dice, no lo quiero que me los regales, te lo quiero ganar. Ah, ¿me los quieres ganar? Está bien, 1000 los ganas. Tú dices que no entra, yo te digo que entra. ¿Sabes para qué te acepto la apuesta? No porque sea idiota, sino para que no hables más. ¿Estás conforme? Tú ganas. ¿Que no entra? Bueno, yo te digo que entra, no me hables más. Pareces mosca, hombre. ¿Qué? Vaya mi hijo que tengo, que le pago la entrada y me mete la mano en el bolsillo. Vaya. Y sí, queda hablando solo. Sigue la película y contra todos los pronósticos, el tipo no solo baja el caballo y amaga, sino que entra al bar. Y le dice este, ¿pero eres tan bestia? ¿Pero eres tan desmemoriado que has visto la película anoche y no te acuerdas que el tío del caballo blanco ese entra al bar? Hombre, sí, claro que me acuerdo. Pero pensé que con la paliza que le pegaron anoche y no iba a entrar. Muchas gracias.
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2: saludo para Milton Bustiazo, que acaba de pasar por ahí, corredor de la única de Grapa Miel, don Felipe. Un saludo para vos que sé que vas escuchando y trabajando, Milton.

0: En serio. ¿Sabes que Forcillo es muy parecido al Florencio? Florencio era un criado que tuvo lo criaron en la parroquia allá del pueblo, ¿sabes? Porque apareció abandonado un día en un canastito y... como nadie se quiso hacer cargo de la criatura, lo criaron en la parroquia y todos le decían el criado del padre, nomás el criado del cura, el ahijado del cura. Tenía 12, 14 años y bueno, vos sabés que viene un circo al pueblo. Entonces se va el muchacho al circo y es el último en retirarse del circo porque quedó impresionado con los trapecistas, con los alambristas. Entonces agarra y lo habla al dueño del circo. Dígame, señor, dice, ¿cómo se puede hacer para hacer esas cosas? Dice, ¿qué cosa? Le dice el dueño del circo. Dice, eso de las hamacas de arriba, dice las hamacas, esas hamacas. Ahí se los trapecios. Sí. Bueno, para eso hay que... Hola. Alcanzarle un mate al gringo este. Recién llegado y entrerriano el hombre. Bueno, dice los trapecistas, sí, bueno, hay que vivir una vida acá. Dice, vos sabés que hay que vivir una vida en el circo. Y bueno, dice, yo me voy con ustedes. Pero ¿cómo me voy con ustedes? ¿Tu papá, tu mamá? No, dice, yo no tengo padre ni madre. Dice, bueno, pero ¿vivirás con algún tío, con una abuelita? No. Dice, a mí me criaron en la parroquia. Bueno, dice, el que se hace cargo de vos debe ser el párroco. Sí, sí. Bueno, vamos a hablar con él. Y fue el dueño del circo a hablar con él. Con el padre, le dice, mire, este muchacho vino con esta novedad ya que quiere ser trapecista. Y yo le digo que yo encantado lo llevo, pero tiene...
1: Les cuento, yo soy un narrador de usos y costumbres. Quiere decir que me dedico a ser.
2: Continuamos, estamos acá, sigue llamando los pedidos. Muchas gracias, Fernando Garro, gracias por estar. Y me pedí un tema de Javier Virrel, Corazón Traicionero, para dedicárselo a Janet López de la Ruta 108. Bueno, acá está el músico de Maldonado.

0: El marido le dice a la señora, bueno, aplaudan todos juntos si tienen ganas de aplaudir. El aplauso es gratis, ¿eh? ¿Qué hay algún tucumano esta noche? Ahí hay uno del Río Seco, dice, por ahí. Ah, levante la mano, tenga la niña nomás. Bueno, menos mal que hay varios tucumanos, así si se pierde algo no me culpan a mí nomás. El marido le dice a la señora, querida, esta noche tengo un asado con mis amigos y tengo que ir a compartir con ellos. Ah, ¿sí? Sí, dice. ¿Qué me pongo? Anda poniéndote triste porque vos no vas a ningún lado esta noche. Bueno, voy a cantar un tema nuevito. Ando presentando temas nuevos. Porque dice que el humorista siempre tiene que estar renovado. Es renovarse o morir. Y como yo no me ando sintiendo muy bien, me dice un amigo, Capuchón, ¿sabe qué hago yo cuando me siento mal? ¿Qué hace? Acomodo la silla y me siento bien. Bueno, este es un tema nuevo. Si me equivoco.
1: Sonido Norte.
0: Ustedes no se van a dar cuenta porque es la primera vez que lo canto. Y bueno, aparte que yo soy el dueño, si me equivoco, ¿qué me pueden hacer? Quiero que lo escuchen porque quiero que ustedes participen en la última parte, que dice así. A ver las palmitas, todos, vamos, alegría.

Lázaro, che. Calindo, calindo. No hay que bajar los brazos mientras tengamos desodorante. Qué lindo que es reírse, ¿no? Yo siempre quise ser barrendero, porque el barrendero siempre va riendo. Me dice un amigo el otro día, Capuchón, en el festival me ha hecho reír hasta con los ojos. ¿Cómo se ríe con los ojos? ¡Ojo, ojo, ojo, ojo! Esta viejita le estaba meta, pégale al viejito en la plaza. Viene un policía y le dice, ¿por qué le pega a su compañero? Es que hace 2 horas que está meta a reírse. ¿Y eso qué tiene de malo? Es que se está riendo con mi dentadura.

tiempo se estaba mudando de casa y llevaba los muebles en el hombro. Llevaba un ropero grande, como de 200 kilos. Lo ve la madre y le dice: hijo, ¿por qué no le decía a tu hermano que te ayude? Sí, me está ayudando. ¿Y a dónde está que no lo veo? Adentro, dice, va teniendo las perchas. Estaban dos gallinas tristes en el gallinero. Tristes estaban las gallinas y una le dice a la otra: necesitamos apoyo. Me hace acordar de este otro tipo, también estaba sentado ahí en la plaza. Viene un amigo y dice: ¿qué te pasa que te veo con esa cara? No, vos sabés lo que le pasó a mi mascota. Ah, que... ¿tiene mascota? Sí, dice, tengo un gato. ¿Y qué le pasó? Se comió 1 kilo de jabón en polvo y ahora espuma.

Sí, el perrito que tenía en el caniche, ¿sabe lo que le pasó al perrito? Cruzó la ruta y lo atropelló un camión y le quebró la patita. Y bueno, lo lleva al veterinario, el veterinario le cortó la patita y le injertó una patita de goma. ¿Y ahora cómo está? Y no, dice, de tanto rascarse se ha borrado. Y estaba abrazando un zapato ahí. Y dice, ¿por qué abraza el zapato? Y porque estoy triste. ¿Y qué tiene que ver el zapato? El zapato consuela. Ay, bueno. Gracias, gracias. Llega un abuelito en la farmacia, llega el viejito y dice, bueno, dice, ¿me vende una pastilla para hacer el amor? La farmacéutica, sorprendida, le dice, ¿una pastilla para hacer el amor? Sí, dice, una pastilla para hacer el amor. ¿Qué ha traído la receta? Sí, acá está. No, abuelo, acá dice, pastilla paracetamol. Tengo un amigo, ¿cómo será de vago? Se levanta a las 3 de la mañana para estar más tiempo sin hacer nada. Sí, la señora el otro día a la noche se despierta y le dice, querido, dice, dejé la ropa afuera en la soga, levántate, fíjate si está lloviendo. Oh, dice, llámalo al perro. Si viene mojado, seguro que llueve.

0: Va a la farmacia y dice, ¿qué tiene pastilla para pereza? Sí tengo, dice. Póngame unita en la boca con un poquito de agua. Otro tipo llega a la carnicería y dice, bueno, dice, ¿usted está de acuerdo con la donación de órgano? Sí, claro que sí. Bueno, dóneme el riñoncito ese que está ahí. Qué lindo, qué lindo. Muchas gracias. Bueno, antes de continuar, quiero agradecerle al señor comisionado, a todos sus colaboradores, por el tremendo esfuerzo que hicieron para traerme. Primera vez que estoy acá en Herrera. Y bueno, espero que no sea la última. Ay, bueno, siempre pasaba por acá. Algún día voy a llegar a la Herrera, al centro. Bueno, y acá estamos. Y aquí nos vamos a reír mientras podamos. Le dijo un jardinero al otro. Mientras podamos. Llega un tipo ahí donde venden celulares y dice, ¿me vende un celular para pescar? ¿Un celular para pescar? Sí, dice, ¿cómo va a pescar con el celular? Fácil, utilizando las redes.
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No sé, dice, no la tengo en el Facebook. Un tipo llega al psicólogo, dice, doctor, todas las noches siento que me pasan autos, camionetas, camiones, colectivos, bicicletas, motos por encima. Epa, dice, eso es algo grave. ¿Desde cuándo siente que le pasan todos sus vehículos por encima? Desde que vivo bajo el puente. Un amigo le dice al otro, vas a ver de que se ha ido mi señora, no duermo. ¿Qué, la extraña? No, se llevó el colchón. ¿Qué cosa hacer? Me acuerdo, mi abuelita siempre me decía, hijo, si alguna vez usted encuentra una pulga en su cama, no la mate. ¿Por qué? Porque lleva su sangre.

0: Mi papá me decía, hijo, con la herencia que le voy a dejar, usted va a comer toda la vida. Y me dejó una cuchara. Y ahí salió el poema ese que dice, mi corazón tiene mezcla de porla, mi sentimiento, te juro que no te miento ni que ando mal del fratacho, soy un humilde muchacho que vive de la plomada, por eso mi dulce amada, revoca tu pensamiento que yo pondré los cimientos de nuestra humilde morada. Él siempre me decía, mi padre siempre me decía, hijo, en la vida lo primero es el deber. Y por eso yo le debo a todo un poco allá. Y claro, porque si uno no debe, nadie se acuerda de uno. Y ahí es este tema que dice así. Porque yo vivo ahí en Alberdi, en un pequeño barrio. Un barrio de primera. Sí, porque si pongo la segunda, ya salgo del barrio. Y es bien peligroso, ¿Cómo será de peligroso que los ladrones chorean de día porque de noche tienen miedo? Bueno, el tema dice así, de esta manera.
1: Continuamos, Viernes Cultural, unos hermosos cuentos de Capuchón González. Bueno, gracias Blanquita y Justino que están escuchando y quieren escuchar una milonguita, un tango. Bueno, para ello vamos, guapo.

0: Hablando de loro, había un loro que lo único que sabía decir, ¿quién es? Cualquier ruido, ¿quién es? ¿Quién es? Decía el loro. A la mañana temprano golpean la puerta y dice el loro, ¿quién es? El panadero. ¿Quién es? El panadero.
1: ¿Quién es?
0: El panadero.
1: ¿Quién es?
0: El panadero. De sube la presión al panadero y ha caído tirado ahí en la vereda. Y estaba ahí justo, cruza otro hombre, lo mira y dice, ¿y este quién es?
1: El panadero.
0: ¿Qué cosa hacer? Bueno, hasta aquí vamos bien, dijo un lechón y estaba en la puerta al horno. Andaba el yerno con la suegra por el campo y había un pozo como de 100 metros y le dice el yerno a la suegra, suegra, dice, venga, métase en este hoyo. Y la suegra, mire, ¿cómo me pide que me meta ahí? Y como usted se mete en todo.

0: Muy buenos tangos, Alejandro Arbistur de Rivera, este gran músico. Ha estado por acá por Monte. Un saludo grande, un gran amigo, Juan Pedro Jiménez. Un saludo para Genoveva. A la vez quiere saludar a Rodolfo. A Rodolfo Salvador, y dice que tiene una invitación para él, si tiene el teléfono que lo llame, que tiene una invitación para Rodolfo. José Pedro también nos invitó a nosotros. Bueno, gracias José Pedro, gracias por la invitación.
1: Un amigo mío que es de timbero, ¿cómo le gusta la timba? Oh, peor que el bandoneonista de Marcelo Toledo. Pero es Jetta, nunca saca nada, ¿no? El otro día jugó el número 44 y le salió el revés. ¿Cómo será de timbero? Se va a Mar del Plata, se baña en el mar y se seca en el casino. ¿Cómo andará de mal? El otro día iba en el auto, por esquiva un perro, chocó un árbol. Se ha bajado del auto y lo mordió el perro. Llega un tipo, el psicólogo, dice, doctor, dice, me siento perro. Bueno, salga de aquí que me está llenando de pulga. Otro también llega al psicólogo y dice, doctor, nadie me tiene en cuenta, todo me ignora, nadie me tiene en cuenta. ¿Qué pasa el que sigue? Una chica llega en la casa y le dice, mamá, ¿por qué en la calle nadie me respeta, todo me atropellan? No sé, tránsito. Llega otro y dice, mamá, ¿por qué todo me dicen vago? No sé, Santiago. Llega otro y dice, mamá, ¿por qué todo me dicen gato? No sé, Tucu. Llega otro chico y dice, mamá, ¿por qué todos me dicen lindo, bonito, hermoso? No sé, capuchón. Ay, bueno. Bueno, yo anduve en muchos festivales. Ya no quiero salir tanto a los festivales porque siempre me pasa algo. El otro día estuve en el festival del AFA, ahí me han afanado. Estuve en el festival del queso, ahí me enquesiao. Estuve en el festival de la gorra. Y el único que andaba con sombrero era yo. Y ni les cuento lo que me pasó en el festival de la viola. Ahí me robó la guitarra, yo tenía la guitarra chiquita. Esa guitarrita que me han regalado para el día del niño. Todos llevamos un niño adentro, decía mi hermana, que se viste embarazada. Una vez llega a la casa, le dice a mi papá, feliz día del abuelo. ¿Qué abuelo? Yo no tengo ningún nieto. Sorpresa.
0: Bueno, gracias, qué lindos cuentos estos, Capuchón González. Uno atrás del otro, los cuentos de este hombre. Bueno, seguimos. Bueno, José Pedro quería escuchar algo de los guaguancó, también quería escuchar unas milongas. Bueno, un saludo para la gente de Solís, que siempre está, le encanta esto, estas milongas por ahí por Solís, Hay mucha gente bailadora que le gusta esto. José Pedro y Genoveva, un abrazo grande.

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0: Continuamos, viernes cultural. Está tranquila la mañana, poco tránsito, a pesar de que el sol está lindo. Pero parece que la negrita está en la onda, ¿eh? ¿Cómo estás, negrita?
1: Buen día. Frío, pero está lindo, parece. Buen día, un beso para ti, para Susana. ¿Cómo están? Bueno, bienvenido a casa con el viernes cultural. Bueno, yo ando acá a la vuelta, mi tarea acá adentro, porque está muy frío. Bueno, quiero saludar a todos en general. Quiero saludar a los que me han saludado todos estos días, que me han saludado. Yo no he podido llamar, así que voy a ayudar a saludar a Dula, a su papá, su mamá, a Susi, a Romántica, a Blanquita de las Delicias, a Roberto Olivera, a Robert Carpintero, a Carlitos de Estradín, que todos los días me saluda. Bueno, y a todos los conductores que hacen sus respectivos programas, también para ellos un gran saludo. Bueno, si me podés pasar un temido por Gabino Denis, si tenés ahí, si no cualquiera, está cualquier tema igual, que todas las cumbias son lindas, toda la música que está pasando son lindas, yo ando haciendo mis tareas, bueno. Así que no me queda más nada, Margot también, para mi familia, allá en Arequita, también, bueno, Alberto, que tenga un buen día, un beso para Susana y otro para ti, tenga un buen mediodía y que buen fin de semana también para ustedes, así que un gran abrazo. Acá ando en la vuelta haciendo algo, bueno, qué frío. Está frío, sí, acá en Verdún está muy frío. Estoy un poco fónica también, pero no me duele la garganta ni nada. Gracias a Dios estoy mejor. Bueno, un gran abrazo para todos ahí. Parece que no me ha olvidado de nadie, me parece. María Soledad, que me olvido siempre. Que siempre me llama, me hace mensajitos, me hace audio. Bueno, Alberto, que tenga un buen día, un buen fin de semana. Un beso para ti, otro para Susana. Una buena jornada. Chao, chao.
0: Bueno, gracias, negrita, gracias. Gracias por siempre estar. Es un honor para nosotros que esté. Otro, a ver qué dice Bueno, nos estás alegrando la mañana, Alberto. Bueno, y es lo que tratamos de hacer, intentar hacer. Dentro de lo que hacemos nosotros, estamos muy contentos. Mucha gente, 34 personas ahí en internet. Bueno, con 34, miren que había un programa que estaban contentos porque eran 8 oyentes. O sea, 8 televidentes, y yo era uno de ellos. Así que quedaban 7 y yo lo escuchaba. Sánchez Padilla, me acuerdo, Estadio 1, de Llano 8, no. Pero lo escuchaba mucho, o sea que lo veían mucho. Mucho, ese programa, era uno de los preferidos míos,

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1: Seguimos, estamos en el aire. Todavía estamos acá, 12:27 minutos. Se ha ido volando otra vez hoy el programa, Está tan tranquilona la gente, pero ha salido lindo el programa hoy. Buena música, entre ellos Waldo, que está esperando un temita. Mira, Waldo, tenemos estos temitas para vos. Dice Remolino, Flor de un Día, Me Estoy Acostumbrando. El Grupo Quimbó, muy buena esta grabación, Grupo Quimbó de Paysandú.

0: Buenísimo, la mejor es cumbia, mi carreta Cachamay, la paisanita. Un día vamos a hacer una encuesta acá. ¿Qué les gusta más, la paisanita o Chacamay? Vamos a hacer una encuesta con regalito, cualquier. Cuando tengamos algún secretario, secretaria, porque cuando empieza así a hacerme algunas preguntas, empieza a llamar a la gente y con un operador solo no va a dar. Bueno, tenemos a Douglas en línea. Buenos días, buenas tardes, Douglas, ¿cómo estamos?
1: Hola, hola, muy, pero muy buenos, sí, soleados mediodías. Alberto Cruz y Susana de Viernes Culturales. Sí, subí esas perillas, Alberto y Susana. Porque bueno, hoy es viernes, cuerpo lo sabe, claro que sí. Qué bueno, acá estamos en sintonía con este muy buen programa. Muy buenos esos cuentos, Alberto, muy buenos esos cuentos. Bueno, tenemos un viernes muy lindo, soleado, espectacular. Algo fresco, pero bueno, estamos en la época, ¿qué le vamos a hacer? Y bueno, y esta noche vamos a ver, Alberto y Susana, a ver esta noche nuestro cuadrito, cómo empezamos el torneo intermedio. Jugamos esta noche con el City Torque. Partido bravo, Chivo, partido difícil. Pero bueno, esperemos que ganemos y encuentremos el rumbo futbolístico. Y bueno, saludarte, tía, Susana, a todos en general. Alberto, y bueno, para pedirte el tema de Diego Ezequiel y su banda, hoy es viernes de cuerpo, lo sabe, para darle más volumen arriba. Feliz fin de semana para todos y que gane muy bolso esta noche, vamos arriba.
0: Bueno, gracias, Dula. Sí, ya lo buscamos entonces, viernes y el cuerpo lo sabe. Bueno, pero antes tengo una novedad. Creo que ayer el miércoles la pasé, pero creo que tú estabas en otra cosa, me parece. Estabas viendo a este canal de Tala, me parece. Bueno, vamos con Si Molesto Me Quedo, y después el temita ese que me pedís vos, y después un cuentito del gato Peter. El gato Peter, a veces se va de boca un poquito, pero él lo dice a la ligera, a veces las malas palabras, pero y pasan desapercibidas. Es muy buen cuentista. Creo que murió hace poco, a los 68 años.

0: Seguimos. Diego Ezequiel, uno de los preferidos míos, ¿eh? Hace bailar y bailar este chiquilín, ¿eh? Argentino, es un cuarteto, ¿eh? Hace toda esa música argentina, campera. Bueno, a ver qué nos dice Roberto Olivera. Buenas tardes, don Roberto.
1: Pasame algún temita ahí. Buen día, Alberto, ¿cómo andás? Pasame algún temita ahí y para todo. ¿Eh? ¿Algún temita ahí? A tu elección ahí. Este. Y saludos para todos. Ahí.
0: Gracias, Roberto. Mira, yo tengo el chiquitita este que te gustan estas cantantes paraguayitas, ¿eh? Que te gustan.

Donde se termina el pueblo y empiezan los sembrados y los tambos y las vacas, hay una vida en los ranchos, ranchos de piso de tierra, donde el día empieza temprano, amanece, canta el gallo. Habían ido a darle una serenata a la vieja Crosa. Vieja, nos vamos y nos llevamos el cantor, que se cante otra antes de irse, decía la vieja, y le llevaban el gallo para comérselo. La tarde, por ser mujer, siempre al final pare noches, y la noche es la que prende un farol en cada rancho. Rancho de los carreteros, de familia numerosa, muchos chicos, uno con fiebre, le pusieron el termómetro. Viejo, vení, por favor, que este chico se nos muere, 42 grados tiene y todavía está subiendo. Y para leer el termómetro lo apoyaba en el farol. ¿Pa' qué voy a ir a la escuela si no sé leer ni escribir?, decía Liborio en Buchardo. Por eso empezó de grande. Le preguntó la maestra, ¿qué da la vaca, Liborio? Liborio dijo, mondongo, porque era lo que él conocía. Ranchito de las afueras, hizo pobre de mondongo. Antes, las afueras de los pueblos, había matadero municipal, donde se faenaban reses, se carneaba, se hacía carne. Y si bien en esos mataderos había un veterinario municipal que controlaba la faena para que esa carne no trajera enfermedades, el personal que trabajaba en los mataderos no era personal de planta municipal. Trabajaba bajo una figura que se llamaba el recupero. Le pagaban con partes de las reses que ellos, al venderlas, obtenían la retribución por su tarea. Se daban las partes de las reses que no estaban adheridas a la media res que viera la carnicería. El cuero de esas vacas, la lengua, el corazón, la entraña, las achuras son las tripas de las vacas, el mondongo, la pared de la panza, que limpito y bien blanqueado y pelado es muy rico en la buceca, el guiso, el Pidio Rodríguez, 16 de julio. Trabajaba en el matadero y se llevaba el mondongo para su casa, otro rancho de las afueras donde no llega la luz. La vieja lo pelaba, lo lavaba, lo tendía que se oré en un tendal de alambre, y al otro día venían los vecinos con moneditas a comprar pedacitos de mondongo para darle vida y alma a un guiso, a veces única fuente proteica de aquella gente más pobre. Llegó mamado del boliche el Elpidio, 3:15 de la mañana. No tuvo mejor idea a esa hora que darle de comer a los perros. ¿Viste lo que es discutir con un borracho y a esa hora? Como hacer recular un chancho, más o menos. La vieja quiso explicarle y él dale con que pelés rubio. Así que agarró una cuchilla a cabo blanco de trabajador de matadero, filosa, cortaba un pelo en el aire, salió al patio, cortaba el tendal y le tiraba a los perros. Unos artistas los galgos, se arqueaban y se lo barajaban en el aire. ¡Plac! ¡Plac! Un hambre de aquello los galgos. Vos sabés que abarajaban y tragaban. Y así como tragaban, hacían arcadas. Los ojos blancos como plátanos galgos. El Elpidio le gritaba, ¡ah, les repugna el mondongo! Le había cortado un pullover que la vieja tenía tendido afuera. Y ahí venimos de esos ranchos. Rancho de los Di Martino. Rancho de los Di Martino, que tenían muchos gatos. Y caña contra el techo del rancho para secar los chorizos. Chorizo hecho como una rueda en forma de pechera, colgado de las cañas contra el techo para que se oree, para hacer chorizo seco. Estaban viejos y bichocos, tenían ganas de comer chorizo, tiraban un gato para arriba. El gato se abrazaba un chorizo. Estaba todo calculado, el hilo no soportaba el peso de la bestia y el chorizo. Se cortaba, caían al piso, espantaban el gato, rescantaban el chorizo. Pura lógica chacarera, simple, de los ranchos. Cuatro viejos de Alta Italia, en La Pampa, todos sordos, solterones los hermanos. Los viejos de campo, abandonados, unos pelos en las orejas, así los viejos. La ceja parecía un corredor, un entretejido gris acá. A la última yerra habían contado 87 gatos para cuatro viejos, es una barbaridad. No había quien los maneje, los gatos. El gato más vivo, el más franelero, vivía arriba de la mesa. Estaban los viejos tomando sopa con ruido. El gato les refregaba el codo, los hacía quemar a los viejos, empujaba la galleta al suelo. Les volteaba con la manito el jarro, el vino, se les metía en la fuente el puchero, escarbaba en el zapallo, incorregible el gato. ¿Podés creer que un día estaban almorzando? El más viejo de los viejos, el más sordo, el más soltero, sin avisarle a los otros, se cansó. Se limpió la boca, fue a la pieza y trajo la escopeta el 16. Sin avisarle ni a los otros ni al gato, a quemarropa arriba de la mesa le tiró con la escopeta el 16. ¡Una humareda! ¡Uno
olor a pólvora en la cocina, claro. La vibración le descalibró la radio, ¿me entendés? Había quedado la radio haciendo... Y el viejo entre el humo decía, ¿qué mierda, precisas otro tiro? Se creía que era el gato. Así que Liliana Sena, docente de Alta Italia, La Pampa, manda esta historia.

Bueno, llegó la hora de irnos, pero vamos a poner un larga duración hasta las 14 para cubrir el espacio mío. Nos vamos. Muchas gracias a esa gente que nos aguanta, que les gusta esto. Bueno, para eso estamos haciendo esto nosotros. Es para el que le gusta. Y bueno, el que no le gusta, elige otra cosa, ¿no? Bueno, es lo que nos gusta a nosotros, es lo que le gusta a la gente. Un enganchado largo de cumbia, Los Hidalgo, hasta las 14 horas, más o menos.

gracias a esa gente que está en internet, todavía hay 31, o demasiado, 31 para nosotros, para lo que pretendemos, es una buena marca, y casi siempre hay ahí 30 y algo, escuchando la FM 91, quién sabe de qué puntos de Uruguay y del exterior son.

0: Muy buenas tardes a todos que están en sintonía. Bienvenido. Es otra vez viernes de la tarde y acá estamos con No Son Pavadas. Bueno, ¿cómo están con esa linda semana? Dicen que se va a acabar, que se va a venir el frío, etcétera, etcétera. Pero la semana estaba lindo, ¿verdad? Espero que lo podían disfrutar y aprovechar el buen tiempo. Bueno, esta vez no tenemos solo un tema. Esta vez tenemos 5 temas. Y van a decir, ¿y cómo es eso posible? ¿Cómo van a ser 5 temas? Es demasiado. Bueno, esos 5 temas van todos juntos. Y capaz hoy vamos a tocar a 2 o 3 y no a todos. Entonces tenemos ya algo para el viernes que viene, ¿verdad? Y es algo que nos pasa a todos, que conocemos de experiencia, o lo hicimos nosotros, u otra persona, otra gente nos hizo a nosotros, o hizo eso y nos afectó de alguna manera. ¿De qué estamos hablando? Porque hay muchas cosas que experimentamos más o menos todos, ¿verdad? Bueno, les voy a leer el tema y después vamos a escuchar cosas de ese tema. 5 cosas que tu cabeza hace más grande de lo que son. Un mensaje sin respuesta. Tu cabeza lo convierte en rechazo. Un silencio a propósito. Una historia que nunca aconteció. A veces el otro solo puso su móvil al lado. O una frase que queda en la mente. Le das vuelta. Le pones delante de ti. Buscas entre las palabras por algo que no hay. No cada frase significa lo que tú escuchas. Un error que cometiste. Tu cabeza te lo trae a la memoria una y otra vez. Como si eso cambiaría algo. No eres la persona de tu peor día. Una decisión que todavía no tomaste. Tu cabeza te pone cada posibilidad. Cada qué sería si, cada fin, antes que haya un comienzo. Algunas respuestas solo encontrarás si te pones en marcha. Una mirada, un tono, una pausa. Tu cabeza hace de eso un drama, un significado, una amenaza, donde capaz solo había una persona cansada, sentada y ocupada con sí misma. No todo lo que sientes realmente tiene que ver contigo. Bueno, ese tema lo tenemos de Ana. Ella más tarde va a contar cómo llegó a eso. Y ahora escuchamos a Sandra porque recién pasó algo de eso entre nosotros.
1: Buenas tardes, Radio Monte, como dice Ana. Buenas tardes para todos. Qué lindo encontrarnos un viernes más por las ondas radiales, compartiendo temas interesantes que nos ayudan a pensar y que nos ayudan muchas veces a reírnos, pero aprendemos de historias que hemos escuchado, situaciones que pasan. Y el tema de hoy es un tema que me parece particularmente como universal. Todos en algún momento pasamos por esto. Esto de preasumir lo que puede ser que esté pasando, de prejuzgar lo que el otro ha entendido, sin saber si realmente es así. Y cuando estaba preparando los audios y empecé a buscar y a leer un poquito más, me encontré con lo que me pasó el 1 de mayo. Yo le había hecho los audios a Merve, la noche anterior se los había enviado, Y cuando comenzó el programa el viernes primero, yo dije, qué raro que Merve todavía no pasa mis audios, pero no pasa nada, los debe estar dejando para más tarde. Cuando el programa fue avanzando, yo pensé, los audios no estaban bien, algo hice mal y no me dijo y bueno, me lo dirá después. Y ya estaba pensando yo, bueno, ¿qué habré hecho mal? ¿Qué no le gustó? ¿Qué dije que no estaba bien? Y en esas estabas cuando fui al chat para enviar un saludo a la audiencia porque estaba escuchando el programa y siempre me gusta saludar. Sé que hay muchos que saludan y yo agradezco infinitamente esos saludos. Y cuando llegué al chat de Merve, me encontré con que nunca le había enviado los audios. Entonces, ¿cómo ella los iba a pasar si yo no se los había mandado? Pero yo estaba preasumiendo o estaba pensando y estaba ya interpretando que no le habían gustado, que estaban mal, que eran muy largos o que no eran como el tema pedía. Y no era así, era que en realidad yo nunca se los había enviado. No sé a quién los mandé, a alguien se los mandé, pero la verdad es que hasta ahora nadie me ha contestado. Luego, hablando con ella, le dije, bueno, mi intención fue mandarlos, parece que no llegaron. Nos pasa muchas veces que asumimos que la respuesta o el silencio del otro es totalmente diferente a lo que quiso decir. Y muchas veces estas cosas nos traen algún tipo de problema o algún tipo de tristeza o algún tipo de situación que no queremos. Les cuento un ejemplo, pero ya saben, en el próximo audio.
0: Bueno, muchas gracias, Sandra. Sí, realmente fue así. ¿Y qué pensé yo? Sandra todavía no lo sabe. Yo pensé, bueno, capaz está muy ocupada y no le da el tiempo y no quiero molestar y insistir porque no es un trabajo que tiene que hacer. Es algo voluntario y si manda audios, siempre muy bienvenidos, muy lindos. Pero si no le da el tiempo, entonces que no. Y después aparecieron en mi celular y me di cuenta cuando ya estaba para terminar el programa y como tenía otra actividad después, no quería ponerles después todos juntos. Así, un malentendido. Hasta ahora no sabemos quién lo recibió, no reaccionó, otro silencio. Y pero lo teníamos el viernes pasado y les expliqué por qué ella habla del 1 de mayo. Así, eso era una pequeña cosa, pero ya nos muestra algo que pensamos siempre o qué tendencia tenemos. Siempre pensamos algo malo, que pasó algo malo, que el otro lo tomó mal, que estaban malos, que algo negativo. Y lo más pensamos, lo más dura el silencio, entonces lo más difícil es la cosa y se pone más dolorosa. Y a veces capaz te preguntas por qué una persona reacciona fuerte a una cosa que te parece normal, porque ya está acumulando de algún evento esos malos o negativos pensamientos. Una vez Ana me explicó algo que es importante para entender eso. No sé si conocen eso, cada avión y creo también los camiones tienen algo que se llama caja negra. Acá se graba lo que se habla, por ejemplo, en el cockpit, entre los pilotos o con afuera, con los aeropuertos y todo, y se graba todo eso en el camión también, y muchas veces lo están buscando para ver qué pasó cuando se estrella un avión. A veces hay una señal, ¿qué pasó? Porque alguien dice, ay, el motor no funciona o no sé qué. Y nosotros tenemos también esa caja negra. Se van a preguntar dónde está en nuestra mente. funciona así. Pasa algún evento, alguna cosa pequeña, grande, no sé, como que no había los audios. Eso se ve, se nota. La gente afuera capaz ve que pasa, nos pasa algo. Lo que no ve es cómo lo procesamos. Y eso depende de nuestras experiencias, de nuestra niñez, de nuestra crianza, de nuestra mente, qué creemos en realidad y de varias cosas. Lo que se ve es nuestra reacción. Si cometes un pequeño error y yo te grito fuertemente y te rezongo, eso ves. Tú ves el error, tú ves la reacción fuerte, pero no ves el porqué que pasó mientras tanto en mi caja negra. Y eso nos hace entender muchas cosas. Y ahora vamos a ver qué nos cuenta Ana de eso.
2: Hola, buenos días, buenas tardes, buenas noches. Aquí Ana. Hola, Radio Montes. Hola, tú que nos escuchas. Tú, ustedes, vosotros, yo. Sí. Hace una semana que yo encontré 5 dichos y me entraron en mi corazón, en mi mente, en mi pensamiento, en mis sentimientos, y yo pensé, sí, eso es. Esos son pensamientos que pasan en la vida y no me hace bien. Esas 5 cosas que en mi cabeza, en tu cabeza, hace más grande de lo que son. Y eso me pasa muchas veces. Por ejemplo, un mensaje sin respuesta. Oh. Eso para mí es muy bruto. Porque yo, en mi vida, cuando alguien no me da respuesta, donde tengo miedo, un poco miedo a esa persona o de esa persona, no me siento bien de corazón a corazón, no somos bien de armonía, digo yo. Para mí es horrible cuando yo escribo algo o hablo o hago un mensaje y no llega una respuesta. En mi cabeza, de repente, eso se convierte en un rechazo. ¿Qué hice yo? ¿Lo escribí mal? ¿Lo dije mal? ¿Hice algo mal? ¿Me hago más chica, más, sí, me escondo porque tengo miedo de repente, porque en mi cabeza todo se convierte en un rechazo, un silencio, propósito. A veces el otro no piensa así como yo pienso. Sí, a veces el otro o la otra no piensa como yo pienso. Puede ser que esa persona tiene que tener tiempo para entender lo que yo escribí, para entender lo que yo escribí, porque quiere pensar, pensar. ¿Cómo es la pregunta? ¿Qué hace con con esa frase en ella? Y necesita tiempo, necesita tiempo para contestar. Eso me pasó con una amiga, la que yo ya conozco más de 45 años. El último año me pasó eso, que yo escribí algo, yo contesté algo, yo reaccioné en una situación, algo que me dolió mucho, y yo con muchas palabras, con sentimientos de armonía, le expliqué lo que yo pensé, lo que yo quería decir. Y escribí 6, 7 hojas con un miedo. Ojalá que ella entienda lo que yo quería decir, y donde yo me sentí muy tocada, muy, sí, muy triste. Y no reaccionó, no reaccionó. Mi cuerpo se puso mal, no podía dormir muy bien. Soñé muchas cosas malas, siempre esperando todos los días si la persona reacciona, si me da una respuesta, y no me dio una respuesta. Mi cabeza estaba llena, llena, llena de pensamientos de rechazos. ¿Tú lo conoces? Y eso me pasó. Y entonces vino ese día donde ella me escribió. Pero no solo escribió de mí, que dio la respuesta, no, no. Ella vino a visitarme para hablarme. Y yo tenía miedo. Mi corazón estaba corriendo. Mi sentimiento, estaba asustada. Y cuando ella me habló, estaba asustada, porque yo no sabía que ella pensaba así. Ella pensaba de otra manera. Es que la respuesta era distinto. Y me quedé silencio, no dije nada, chocada. Y otra vez empecé en mi cabeza con rechazos. Y esa historia nunca, nunca terminó. Y eso ya son 1 año y medio que pasó esa situación. Y yo ahora más y más entiendo que hay cosas en una cabeza donde lo hago más grande y donde necesito una respuesta, como en la farmacia, una pastilla para sentir paz de esa situación. Y allí tengo otro ejemplo.
0: Bueno, muchas gracias, Ana, por esa historia. Sí, esperando una respuesta y sobre todo que escribiste tanto, tanto, tanto para explicar por qué. Y si el otro dice no, yo pienso de otra manera y chao. Eso es difícil porque esperamos al menos que diga, bueno, ahora entiendo por qué lo hiciste y no soy más tan enojada o enojado y, o algo así. Siempre deseamos que haya entendimiento, que se aclaren las cosas, como entre Sandra y mí, con esos audios. Resultó que se han ido no sé dónde. y después podíamos enviarles, ponerles en la radio. Y no era porque era malo o algo, era porque se equivocaron. Y así hay muchos malentendidos. Eso es muy común, aunque hablemos el mismo idioma y aunque lo hablemos bien. Y no es que nos faltan palabras. Eso es además una dificultad que se pone si es otro idioma y no estás seguro de la palabra que tienes que usar. Y capaz es una palabra mala, no se dice y no lo sabes. Eso es agrava el problema. Pero aunque hablemos el mismo idioma y lo hablemos bien, hay malentendidos. Y como yo no sé qué piensas tú o cómo ves una cosa, qué significa una cosa para ti, y si no me lo dices, nunca voy a saber. Si no me dices cómo piensas de tal o tal cosa, no lo sé. Y dices, bueno, ella hizo eso y en mis ojos está mal, entonces no le hablo más. Y yo, ¿qué pasó? ¿Hice algo mal? No me doy cuenta porque en mi opinión no está mal. No quería hacer a propósito algo malo. Eso también es una cosa. Siempre o muchas veces pensamos que el otro hizo algo a propósito para dañarnos. Y no es así. Y el silencio puede a veces hablar muy fuerte, más fuerte que palabras o que un grito, porque estamos hechos para comunicarlos. Y por eso el silencio cuesta. Pensamos, estamos con una persona cara a cara, personalmente hablando, no por WhatsApp o algo, y nos da la espalda y nos muestra que no quiere escuchar ni responder. Sabemos que no quiere, pero nos duele y hace la comunicación difícil porque queremos que entienda qué hicimos, por qué lo hicimos, cómo pensamos. Pero si la otra persona no quiere y lo muestra, es difícil. Pero en caso del celular, capaz se rompió, capaz estoy en una reunión. Si ahora me escriben a la radio, se complica la cosa porque mientras estoy hablando o poniendo audios, no siempre puedo atender mi teléfono. Entonces, si dicen, pero no responde nunca, porque estoy acá en la radio. Y después, cuando estoy manejando en dirección a casa, tampoco voy a responder, porque mientras manejo, no agarro el celular. Y entonces, no es nada negativo. Es para mi seguridad, para concentrarme, y demora. Y el otro no lo sabe y ya comienza en su cabeza un tío vivo de pensamientos. No me quiere, no le interesa, le da igual, no valoro nada, todo eso. Y después capaz vemos la persona en cara a cara y reaccionamos mal. Y la persona se pregunta, ¿por qué? ¿Qué pasó? Y si tenemos diferentes maneras de pensar, no hay que entender que el otro tiene otra manera. Y lo que para mí es, eso se sabe, que eso no se hace. Todos lo saben, capaz no. O tiene que saber que eso me molesta. ¿Cómo va a saber si no lo digo? ¿Cómo va a saber cosas que pasan en mi cabeza, en mi caja negra? No lo sabe. Y nos gustaría que todos piensen como nosotros, o sean como pensamos que deben ser, hagan lo que pensamos que tienen que hacer y reaccionen de cierta manera, pero eso es algo que nunca vamos a lograr, porque significaría también que otros pueden cambiar a nosotros. que nosotros tenemos que estar como ellos quieren, reaccionar como ellos quieren, tener ideas como ellos lo tienen. ¿Y alguien lo quiere? No. En realidad, queremos tener nuestra idea. Capaz se puede hablar, convencer, la cosa es así, entonces cambio mi opinión, pero ¿solo para tener la misma que todos? No. Y la cosa es, tratamos de hacer algo, usamos todas artimañas para lograr esa meta, que hagan lo que queremos, que piensen como queremos, etc. Empieza con el niño que llora o grita cuando quiera algo, hasta el adulto que capaz se calla y da la espalda, reacciona de otra manera, pero muestra así no. O usa frases como, tú no me amas, tú no me amas si no haces tal cosa, yo te doy eso si tú haces tal cosa. Manipular. Eso es algo que realmente, si lo pensamos bien, estamos haciendo. Y no nos gusta si los hagan con nosotros. Y ustedes seguramente tienen muchos ejemplos. Pero ahora vamos a escuchar la historia que nos prometió Sandra.
1: Siguiendo con el tema de audios, esto de la tecnología, WhatsApp, Facebook, Instagram, todo esto acelera las relaciones a veces y también trae malos entendidos. Hace unos años atrás yo conocí a una muchacha en una iglesia y comenzamos a conversar y al principio, bueno, nuestra relación era así, hola, bendiciones, chao, ¿cómo estás? Y nada más. Pero con el correr de los tiempos y a medida que fueron pasando los días y compartimos otras actividades, nos volvimos más cercanas y comenzamos a intercambiar mensajes. Solo que ella comenzó a mandarme mensajes que duraban a veces 14 minutos, 15 minutos, 12 minutos, 20 minutos. Y la verdad es que yo, si bien escuchaba, me daba pereza responder. Y a veces quería contestarle bien, tenía que volver a escuchar el audio. Y sucedió en una ocasión que me mandó una serie de audios, como 10 audios, y el más cortito era de 5 minutos. Y yo ese día estaba cansada realmente. No tenía muchas ganas de conversar, estaba muy cansada y había trabajado todo el día. Así que los escuché y los dejé ahí para volverlos a escuchar y contestar. Y realmente que se me pasó el día y se me pasó el otro día. Hizo una persona que reviso los mensajes cada tanto para ver si alguno me quedó colgadito. Y en eso que estaba tratando de revisar el mensaje y ver qué había pasado, recibo un mensaje de ella. Ya había pasado como 4 días que ella me había enviado los audios. Y su mensaje era un mensaje feo. Me decía, bueno, yo te consideraba, en grandes rasgos, ¿no? Yo te consideraba mi amiga, veo que no te interesa mi vida ni nada de lo que me pasa. No te preocupes igual, yo me arreglo. Y abajo decía, me cansé de mandarte audios pidiéndote ayuda y consejo. Y se ve que no te interesó, no me contestaste. Me sentí realmente mal. Me sentí, dije, ay Dios mío. Y empecé de nuevo a escuchar los audios. Y bueno, sí, tenía un problemita, aunque quizás de mi punto de vista no era un problema grande ni grave, pero para ella sí. Entonces la invité a tomar un café en un lugar acá cerca de el centro de Montevideo. Y cuando llegó le dije, quiero explicarte una cosa. A veces el silencio no es que no me interese. A veces no es que no tenga ganas de contestar. A veces no es que no quiera ayudar. Es que a veces no tengo tiempo, estoy cansada y prefiero no contestar nada antes de contestar algo que no sea bueno. A medida que me conozcas, le dije, te vas a dar cuenta que yo hago eso. Cuando realmente algo me interesa, yo lo analizo y no doy una respuesta por dar una respuesta. Bueno, me dijo, ya está bien. Y ahí subsanamos el tema. Ella estaba mala conmigo, se había puesto muy mala, estaba enojada. Y lo hablamos, lo conversamos y entonces lo solucionamos. Pero en su mente, durante toda esa semana, mientras ella me envió los audios, yo no contesté y ella me volvió a enviar a otro y nos encontramos, ella pensó que yo realmente la despreciaba, que a mí no me interesaba. O sea, toda su cabeza dio todo, muchas vueltas, vueltas, vueltas y realmente no era así. Realmente es que yo tengo esa personalidad que de repente me mandan un audio y si es muy largo necesito escucharlo 2 o 3 veces y soy real también. Si tengo que dar una buena respuesta me tomo el tiempo. A no ser que sea algo del momento ya. Lo solucionamos, pero fue feo, fue feo. Ahora ella ya sabe, de hecho hace 3 días atrás me envió 16 audios, el más pequeño de 2 minutos. Pero abajo me puso una leyenda que dice, sé que te vas a tomar el tiempo para escucharlos y responderme lo que te parezca mejor. Así que yo espero, no tengo problema. Lo solucionamos.
0: Bueno, me alegro que se solucionó eso, ese malentendido que no terminó como Ana, que la otra no ni quería realmente escuchar lo que Ana pensaba o entenderlo, solo tenía su idea, pero había otra vez ese malentendido y ese pensamiento negativo, ¿no? No quiere, no me quiere ayudar. No le importa cómo estoy, todo eso. Y no sé por qué, pero nos dimos cuenta muchas veces los pensamientos van en la dirección negativa. En la dirección, el otro me quiere hacer daño, no me quiere, no le intereso, todo eso. Pero ya dijimos, no podemos saber qué el otro piensa si no nos dice. Y cuando lo sabemos, no significa que podemos cambiarlo. Es una dura realidad que ya dije, tratamos con manipulación y eso. Y Ana encontró algo cuando todavía estaba en la clínica. Y nos cuenta de eso.
2: Sí, aquí otro ejemplo. Por ejemplo, una decisión que yo o que otros toman, cada vez pensamos, pero ¿por qué lo hizo? ¿Por qué? Y yo tenía un día, hace 2 semanas, yo pasé por una estación de la clínica y a la puerta había un papel. Y allí estaba escrito: tú no puedes influir en cosas que hacen otra gente. Tú no puedes influir en cosas, en pensamientos, en decisiones que hace otra gente. Por ejemplo, yo no puedo influir en lo que dice otra gente de mí. No puedo influir. Yo tampoco no puedo influir en lo que otra gente dice de mí, de otras situaciones. También yo no puedo influir lo que otra gente hace, cómo viven su vida, su familia, su jardín, su oficio. Eso yo no puedo. Yo no puedo influir en eso. Tampoco yo no puedo influir en cosas donde otra gente hablaron mal de mí, de mi familia, pero también de lo que ellos hicieron en el pasado. Es su pasado y su presente y su futuro. Yo no puedo dar o influir en eso. Tampoco yo no puedo influir en noticias que vienen en la televisión, en el radio. Pero lo que yo puedo influir es lo que yo pienso de mí, lo que yo pienso de otros. En eso yo puedo influir. También puedo influir en lo que yo siento si algo no me hace bien, si yo siento esa persona o esa situación o esa llamada no me hace bien, en eso yo puedo influir, puedo decidir y pensar, ¿por qué la persona no me hace bien? ¿Por qué la situación me hace triste? ¿Por qué esa noticia me quebró? ¿Por qué? En eso yo puedo influir. También puedo influir en gente que habla muy mal de otros y yo puedo decidir de salir de esa situación o de terminar esa amistad o esa conversación. Yo puedo decidir de salir en situaciones donde la gente habla mal y se portan mal y me hace daño, me hace daño. Yo sé que hay muchas situaciones en la familia, en el matrimonio y, por ejemplo, en el trabajo, donde yo no puedo salir. Sí, esto es. Y no puedo salir. Allí no puedo influir. Pero lo que yo puedo hacer es de hacer una pausa en mí y pensar, ¿cómo lo hago para que me siento mejor? ¿Dónde puedo salir para, en el hospital me han dicho, haga los 3 minutos? 3 minutos. Y 3 minutos quiere decir, si estás en una situación, en una familia, en un trabajo, en una conversación y te hace mal, te hace daño y te sientes cansada, quebrada, 3 minutos. Tú sales de esa situación para respirar, por ejemplo. Abres la ventana y respiras y vuelves en esa situación. O tú sales de esa conversación, vas al baño, te lavas las manos, miras en el espejo y dices, bueno, entro ahora con nueva decisión, que yo no quiero hablar mal de esa persona. O 3 minutos en tu bolsa, tienes un caramelo, una galletita, sales de la situación, lo comes, lo aprovechas de ser solo y entonces entras en esa situación. Eso es tu decisión. Tú puedes elegir sin una conversación. ¿Sigues hablando mal de una persona o tú cierras la boca y piensas, no, en eso no quiero?

0: Por eso hay cosas donde nosotros podemos influir y hay otras cosas que no podemos influir.
1: Bueno, muchas gracias, Ana. Sí, la mala noticia, no podemos cambiar el otro, ni su opinión, muchas veces no sus acciones, y lo más tratamos, lo más resistencia va a haber, pero podemos a veces salir, y a veces al menos salir por un momentito. Y tenemos una área de influencia, una área que podemos cambiar, pero eso es lo más difícil y sin ayuda no lo logramos, es nuestra reacción. Porque muchas veces reaccionamos a algo sin pensar automáticamente y después nos damos cuenta, ah, hablé otra vez mal de otras personas. Hice otra vez tal cosa, reaccioné de tal manera. Y eso porque muchas veces la reacción viene de muy profundo. Algo que ya practicamos muchos años. Como si vas en auto y cruza un perro o algo, frenas. No tienes que pensar un momento, ¿dónde estaba el freno? ¿Qué pierna? Ya pasó. Porque tienes práctica, lo haces automáticamente. Y entonces hacemos también otras cosas no tan buenas automáticamente. Y el primer paso muchas veces es cuando me doy cuenta, stop. Un momentito salir, respirar, darse cuenta. Y seguir de otra manera. Pero nos cuesta, porque a largo plazo tenemos que ver qué es la raíz, cómo llegó esta reacción a nuestra caja negra y cómo cambiarlo, porque se puede. Pero es por eso necesitamos la ayuda de esa persona, de él que nos conoce más profundo que nosotros y puede sanar heridas y ayudar a cambiar. Y ya saben, hablamos de Dios de la Biblia. Si le preguntamos, ¿está dispuesto a ayudar? Y hay otro aspecto. Uno es, muchas veces sale fácil con otro hablar negativo de una persona que no está presente. Si está presente, ay, no. Es el otro aspecto. Nos cuesta, si estamos mal con alguien, hablar de eso. Y mejor lo dejamos adentro y eso crece como una infección o como un tumor. Y esperamos capaz que el otro venga y pida perdón, pero el otro ni se da cuenta que ha hecho algo malo. Y nos educaron de no decir cosas negativas, pero eso depende de la manera en que lo decimos y de la relación. Si tenemos una buena relación, si nos conocemos y sabemos que podemos ser sinceros, que el otro no quiere mal, aunque capaz nos diga que tal cosa no está bien, pero lo dice para ayudar, no para decir, ay, qué mala persona sos, no sabes hacer eso y reaccionas de tal manera, no puede ser. Eso no es como una bofetada fuerte y no queremos más contacto. Pero si decimos, mira, lo que tú haces me hace sentir así, es otro tema que aprendemos. Hablar en forma de yo, porque si te digo, tú siempre haces tal cosa o nunca me escuchas o nunca me ayudas, eso de siempre y nunca es acusar, no cambia, pero nos sale mucho.

mucho más fácil de decir, cuando tú haces eso, me siento mal, ¿por qué? Si el otro tiene posibilidad de entenderlo. Bueno, si no quiere cambiar, entonces no quiere cambiar. Perdón, vino visita. Vamos a interrumpir un segundito y poner música.

0: conmigo y que cantemos juntos al Señor esta oración, que le digamos: Señor, yo quiero ser como eres tú, pon en mí tu corazón, di conmigo.
1: Bueno, vino visita, de repente vino Agatazú y manda muchos saludos, y podemos hablar de la cosa que ella tenía. Y ahora podemos seguir. Nos llegaron saludos de Susi.
2: Hola, hola, Merve. Buenas tardes. Bueno, un saludo para vos, Merve, para todos tus compañeros de labor. Y para Ana, para Eric y familia, para Pablo. Bueno, a todos. Y un saludo, como siempre, para Negrita, para Alba, para Laura, para Marina, para toda la audiencia. Y bueno, lindo programa como siempre. Bueno, ando por acá por el autoservice Neri, no he podido escuchar plenamente porque tengo gente, pero bueno, pero estamos en sintonía. Dale, un abrazo grande, chau chau.
1: Bueno, muchas gracias, Susi, por los saludos, siempre atenta para mandar, y claro que también tienes tus cosas que hacer, pero gracias por pensar en nosotros. Y nos vienen saludos de Negrita.
3: Buenas tardes, Merve. Bueno, estoy en sintonía, escuchando. Bueno, muy lindo, muy linda, muy lindos temas pusieron hoy, muy linda historia. Bueno, que son verdaderas, en mucha familia y no sea la familia también. Así que muy, muy linda historia la de Ana y la de Sandra. Bueno, les mando un beso a ella también. Bienvenida a casa, Merve. No son pavadas, no son pavadas. Así que perdona que si no digo. Bueno, quiero saludar a toda la audiencia general, los gustadores de No Son Pavadas, para Susi, para Romántica, para Marilú, para Margot, para mi familia, para ti, Merve, un beso grande, buen fin de semana, que tengan un día bendecido. Así que un gran abrazo para todos en general, para todos los conductores que hacen sus respectivos programas, también un gran saludo para ellos también. Que si no fuera ellos no teníamos música ni cosas muy importantes que pasan en la 91.7, así que siempre está prendida las 24 horas en casa, así que bienvenidos todos a casa, un beso y buen fin de semana para todos. Dios te bendiga y bendiga también a Ana, Sandra de Chatalejo, también que Ana se haya recuperado. Un gran abrazo, chao chao.
1: Bueno, muchísimas gracias, Negrita, como siempre también atenta y mandando un saludo. Bueno, seguimos con ese tema de malentendidos, de cosas, de historias que nuestra cabeza hace más grande de lo que son. Y tenemos otra historia de Ana, de un malentendido que duró mucho tiempo. Tengo que escuchar el audio para decir cuánto, pero eso vamos a escuchar juntos. Pero mucho, mucho tiempo. Y ella no se dio cuenta. Ella no pensaba que había hecho algo mal. Bueno, escuchamos la historia de Ana.
4: Hola, hola. Aquí otro ejemplo de esas cinco cosas donde nosotros podemos decidir o influir o no influir, y que hacen algo con nosotros. Un ejemplo es una frase que queda o que quedó en mi mente. Una vez vino mi hermano, me quería visitar y yo estaba alegre que viene mi hermano. Preparé el mate y todo mi ser estaba alegre de recibir a mi hermano. Cuando él llegó, se sentó en el sofá, me miró y ya en el comienzo de nuestra vista, abrazo, me mira y me dice: hermana, ¿y tú no te sientes mal de lo que hiciste? Estaba chocada. ¿Y tú no te sientes mal de lo que tú hiciste? Yo no sabía de qué hablaba. Y la frase en mi cabeza dio sus vueltas. Lo puse delante de mí, en mi corazón, buscando respuestas de su pregunta. Y no la entendía. Yo estaba allí sentada mirando en su cara y dije, ¿de qué estás hablando? Y entonces él me dijo, pero yo siento que tú no tienes idea de lo que tú hiciste y que era mal. Era un fallo. Y entonces él me dijo lo que él pensaba. Y yo dije, ¿eso pensaste de mí? ¿Que yo lo hice? Y me dijo, sí, ya hace meses que quería decírtelo. Y no lo dije porque yo esperaba que tú vienes para pedir perdón. Pero como tú no viniste, ajá. Y entonces yo le dije, no, la situación para mí era así. Yo en mi ser pensaba de otra manera. En mí pensaba, sentía distinta. Y no como él pensaba que yo tengo que pensar. Así que él tenía esa situación ya meses y lo ha hecho poniendo delante de su corazón, de su mente, de sus pensamientos. Siempre estaba adelante de él. Y ahora yo tenía esa situación, esa pregunta, y lo di vueltas en mí. Cuando él se fue, días, semanas y meses, esa frase quedó en mi mente, hizo vueltas en mí. Adelante de mi corazón, de mi amistad, de mi hermano. Entonces una persona me dijo, puede ser que lo que a él chocaba era un problema de su biografía, donde él tenía su herida. Por eso él reaccionó así y se hizo a una herida de lo que tú dijiste, lo que tú pensaste. Tú no sabías que él en su profundo tenía una herida donde tu reacción hizo una herida en él. Ah, porque muchas veces nosotros no sabemos si un tono, una pausa, una palabra, un mensaje, una reacción, algo hace en la otra persona. Muchas veces no lo sabemos porque es una herida de su pasado, de su biografía. Y por eso mucha gente, yo o otra gente, ponen entonces esa situación envueltas en el corazón, en la mente, hasta que uno puede decir y decidir, bueno, yo lo dije y hago una visita. Por ejemplo, yo hice una visita después de un año y hablé con mi hermano y dije, ¿cómo puede ser que tú reaccionaste tan fuerte de mi reacción? Y entonces él me dijo que parecía mucho a una reacción de su papá, de nuestro papá. Digo, eso yo no quería hacer y eso yo no sabía. Así que no cada frase significa que hicimos algo mal, sino es una reacción de alguien en alguien de su biografía. Y entonces eso es muy bien cuando uno puede hablar y no callarse la boca y dejarlo en sí mismo hasta que duele y duele y enferma. Sí. Esas son cosas que yo tengo que aprender de hablar cuando algo me hace mal de preguntar a la persona cómo lo querías decir.
1: Bueno, muchas gracias, Ana. Si lo calculé bien, eran meses hasta que vino y te pregunta si no te sientes mal y después otros meses o un año hasta que te diste cuenta por qué es capaz una reacción fuerte porque tenía una herida. Y siempre digo, mira, si te doy una patada contra tu pierna y la pierna es sana, bueno, te duele, te enojas. Pero si una vez te quebraste la pierna y te doy una patada contra esta, hoy duele mucho más y hasta que se puede quebrantar de vuelta. Y así es también en nuestra alma. Si tenemos heridas de alguna persona del pasado, muchas veces de la niñez, y alguien nos da una patada a esa pierna, toca ese tema, reacciona de la misma manera, duele, duele más de lo que merece la situación. ¿Y por qué? Porque ya había esta herida y hay que verla, perdonar y sanar, porque después, si pasan cosas, no reaccionas tan fuerte. La cosa es que tienes la herida. Alguien te da una patada muchas veces sin querer, duele mucho, reacciona fuerte. Esta persona ahora está también herida, la relación puede terminar o está muy mal. Y así sigue, sigue, más heridas, más malentendidos por una cosa de antes. Y si una vez está más o menos sanado, mejor. La reacción no va a ser tan fuerte. Bueno, eso eran algunos de esos temas que nuestra cabeza hace mucho más grande de lo que es. Tenemos el dicho en alemán, hacer de un mosquito un elefante. Y el tamaño entre mosquito y elefante, la diferencia es bastante, ¿verdad? Pero en nuestra mente podemos hacer elefantes de mosquitos. Y si nos damos cuenta, podemos ver de reaccionar de otra manera. Bueno, nos queda un audio de Sandra, que como siempre tiene un muy buen resumen de lo que hablamos. Y vamos a ver qué cosas crecen en nuestra mente en la semana que viene. Les deseo un muy buen fin de semana. No se olviden, mañana a las 2, Espacio de por Vida. Va a ser grabado y voy a estar para pasar el audio. Bueno, que lo pasen bien.
5: Muchas veces no es lo que pasa, sino lo que nuestra mente dice que pasa, lo que realmente nos afecta. Cuando tenemos un mensaje sin respuesta, pensamos, bueno, ta, no quiere escucharme o no me quiere hablar. Si hay silencio, no le interesa nada, me está despreciando porque ta, es mi problema, no le interesa. Nuestra cabeza siempre está intentando llenar los vacíos, esos que van quedando. Y como seres humanos que somos, y la mayoría de nosotros somos propensos a hacerlos con miedo. No, analizamos de más, buscamos significados ocultos. No me contestó el mensaje porque, bueno, ¿qué será que no quiere, que no me quiere decir? ¿Qué dije mal? ¿Qué hice mal? No acepta lo que le estoy dando porque es poco. Y siempre estamos así, buscando esos significados que en realidad no existen. Nosotros lo fabricamos. Porque la realidad suele ser más simple. Las personas también están cansadas, están distraídas o pensando en sí mismas. No todo gira en torno a nosotros, aunque así lo sintamos. A veces mandamos un mensaje o queremos hablar con alguien o le decimos a alguien te voy a visitar y la persona dice, bueno, hoy no puedo, pero no es porque no quiera, es porque realmente no puede, tiene cosas que hacer, está ocupada en sus cosas también. Nuestras emociones son reales, pero no siempre dicen la verdad completa. Y un mal momento no define quiénes somos. Podemos estar cansados, distraídos, preocupados por otras cosas, pero eso no nos define ni es lo que pauta la relación que tenemos que tener. Tenemos que aprender a soltar esas historias mentales, ese tejido que hacemos nosotros para darle a todo un significado que capaz ni tiene. Esas cosas que nos pasaron y nosotros no queremos repetir y entonces estamos como enredados en eso. Hay que aprender a soltarlo para vivir en paz y para vivir con la verdad, porque cuando asumimos que el otro está diciendo lo que nos dice por tal o cual motivo y en realidad no es así, eso ya es un como, ay, nos trae como una aprensión. Necesitamos siempre saber todo. Y si no nos dicen todo, parece que algo nos ocultan. Y en realidad es sencilla las respuestas. Tal vez cuando mandamos un mensaje o cuando hablamos con alguien o cuando tenemos un proyecto o algo nos sale y la respuesta es, bueno, no se pudo. Pero detrás de ese no se pudo, no hay más nada. Es solo eso, no se pudo. O estoy cansada. O hoy no tengo ganas de conversar, o hoy no quiero salir, pero no hay atrás de todo eso algo oculto para lastimarnos o para que nos pongamos mal. Pero nosotros por naturaleza llenamos nuestro corazón, nuestra mente con pensamientos que no nos ayudan. Y entonces estamos como aprensivos y nerviosos y preocupados y tristes. Nuestro pensamiento siempre tiene que ser positivo y bueno. El sabio Salomón escribió un proverbio que me gusta mucho y que dice, porque cuál es su pensamiento en su corazón, tal es él. Está hablando del hombre en general, hombre y mujer. Lo que pensamos en nuestro corazón, así somos. Y es cierto, porque cuando estamos alegres, cuando estamos positivamente pensando, y entonces nosotros andamos alegres también y andamos positivos y damos para adelante y tenemos ánimo. Pero cuando nuestros pensamientos son negativos y estamos aprensivos y estamos tristes y estamos amargados por cosas que ni siquiera pasaron, pero las imaginamos, andamos mal, de mal humor, caminamos mal, estamos con respuestas malas al resto de las personas. Aprendamos a soltar y aprendamos a vivir con lo que el otro nos dice sin buscarle, como dicen por ahí, la quinta pata del gato. Así son las cosas. Hay personas que contestan rápido, y habemos de las otras, como yo, que demoramos y no significa falta de cariño ni falta de interés. Somos así. Vivamos soltando todo eso que no nos deja vivir en paz y vivamos alegremente, porque vale la pena vivir con alegría. Nos volvemos a encontrar el próximo viernes, si así Dios dispone. Un abrazo grande, bendecido fin de semana.
1: Muchas gracias, Sandra, y casi me olvidé de mandar los saludos que ella me mandó. Muchos saludos a todos esta tarde. Lindo estar en contacto. Bendecido fin de semana. Bueno, y eso deseo también a todos ustedes, que tengan un bendecido fin de semana.

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Pero buenas tardes para todos, bienvenido, ¿cómo está la audiencia? Hola, hola, hola, hola, bienvenido. La cumbre la traigo yo, vamos arriba a la tarde. Tarde que se presenta, noche fría, linda tarde hemos tenido la tarde de hoy. Vamos a arrancar la tarde, quien les habla de este lado, Jorge Alí, un placer y gusto. Para arrancar la tarde está sonando Malibú. Diciéndole también a todos ustedes, estamos a través del 098-218-496. Ahí la comunicación, ustedes pueden enviarme WhatsApp mensajes al celu de la radio, 098-218-496. Suena el 4317. El teléfono de línea también, 4317-3475, 3475, Saludando a la gente que está enganchada a través de internet también. En Uruguay y en el mundo entero a través de fmuniversomontes.com.

0: La más sabrosa, la más linda, ¿eh? 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
0: Por acá Walter había enviado un mensaje. No sé si era para acá el audio de Walter Lucero. Vamos a escuchar un poquito y arrancamos la tarde, ¿sí?
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0: No, era un papelito, lo tengo acá, Walter.
1: Esta cumbia bien sabrosa.
0: Saludo grande para Walter, ahí del barrio del Molino.
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0: Para el Cholito Vidal también, que hoy los vi hace un rato.
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0: Saludo grande.

Muy bien, esto Banda Quino, pero en vivo. Vamos a escuchar otro temita arrancando la tarde de esta manera. Esa es Isabelita, cantando Más Que Tu Amiga.

0: Más que tu amiga, y esto es Los Palmeras con el alma enamorada. A ver qué dice el amigo Rudy. Vamos arriba, Rudy. ¿Cómo estamos? Buenas tardes.
1: Muy buenas tardecitas noches, Jorge. Muy buenas tardecitas noches a toda la linda audiencia de hoy viernes. ¿Cómo están pasando? Espero que anden todos bien. Espero que se cuiden mucho de estos fríos, estos cambios de temperatura que han venido. Bueno, acá aprendido el dial, como siempre, con mi señora Ana, el pequeño Tiago, la pequeña Emilia, Eduardo, el hijo de Ana. Un saludo grande para el resto de la familia, para mi mamá y mis hermanos, el Miguel, para mi papá y su señora de Ciudad Plata. Bueno, para todos en general, que no se quede nadie para atrás. La gente que siempre nos saluda, a todos en general. Bueno, el saludo de hoy, o sea, hoy quiero hacer un saludo en especial, pero sobre todo para mañana, porque sabemos que mañana tú no estás debido al baile de Grande Canelones. Y no sé si irá a ver algún otro programa suplente del tuyo en la tardecita noche. Mañana cumple sus jóvenes 18 años, Eduardo, el hijo de Ana. Esperemos que pase lindo su día, acá está acompañándonos. Bueno, si podés te encargo algún tema ahí, lindo si podés. Y el que nos cumpla feliz Eduardo, ese con el nombre de él que acostumbraba a pasar ahí, que lo descubrió el compañero Alberto Cruz. Abrazo grande para todos. Te voy a solicitar, si podés, el tema La Leona por Santa Cruz, ya que yo cuando conocí a Eduardo, justamente el hijo de Ana, que mañana cumple año, cuando él supo que yo tocaba en Grupo Santa Cruz, a él era muy fan de ese tema, le gustaba el tema La Leona, el cual en ese entonces lo grabé yo con ellos, que si sigue el mismo formato, sigue grabado por mí todavía, así que te encargo La Leona, si podés. Abrazo grande.
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0: Bueno, muy bien, Rudy, cómo no.
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0: Después, con el alma enamorada, sale La Leona que lo grabaste vos en la percusión.
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0: Si encuentro el temita ese de cumpleaños, te lo paso, ¿está? Si no te paso el feliz cumpleaños, uno lindo que yo tengo acá. Con el alma enamorada, son Los Palmeras, y ahora se viene La Leona.

Bueno, muy bien, que lo cumpla feliz. Mañana entonces, el hijo de Ana, un beso grandote, 18 años. Bueno, un agradecimiento para Walter Lucero, que estuvo acá en la radio. Para el Cholo, que lo mandó también, el Cholito Vidal. Dice que se me había caído algo así cuando estuve con ellos. Voy a la tardecita. Voy a la tarde. Y bueno, era así. Me trajo el encargue, Lucerito. Walter Lucerito. Feliz. Bueno, acá tengo, mirá, Walter, para vos, mirá, el baile, el bailongo del Rengo.

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1: bueno, me llamó Sergio el Chapulín, hace mucho que no me llamaba el Sergio.
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1: El Sergio de la ciudad de Migue, junto a su mamá Pardita, Julita.
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1: Diciéndome que estaba en la sintonía y que bueno. Ya tiene la estufa cargadita, prendidita. Sergio me decía, bueno, ya arreglé unas motos, el parchó, el gran Gomero, el pequeñito Gomero.
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1: Con la estufa pronta, después va a poner la parrillita.
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1: Y escuchar la buena música, como me decía Sergio. Un beso grande para tu mamá, Sergio.
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1: ahora, Julita. Bueno, este primer

0: Muy bien, enganchadito la Gilda también para el amigo Sergio, el Chapulín de Míguez.
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0: Oh, guaguancó ahora.
1: Escucha.
0: Bueno, Uruguay impulsa por acá, viene esta información del municipio de nuestro pueblo Montes.
2: Divina. Pero siempre andan queriendo que el demonio se la lleve. Ajá. Si le hablan de una venta.
0: Está llegando esta información del municipio de nuestra localidad, dice del 1 al 10 de junio. Una nueva oportunidad de trabajo, dice por acá, capacitación para personas de entre 18 años y 65 años. Yo entro por acá, no. Bueno, no importa, de todo el país. Inscripciones a través de un formulario de la web, que está en la web. Apoya, dice por acá, apoyo profesional en oficinas de el Mides, Ministerio de Transporte y bueno, y también de INIFOP. Dice por acá, intendencias departamentales también y el municipio de Montes. Así que, quien quiera.
1: Así son ellas.
0: Quieren inscribirse para estas capacitaciones.
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0: Uruguay impulsa, ¿eh?
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0: Pasen por el municipio en el horario de atención al público.
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0: Las inscripciones estarán abiertas del 1 de junio al 10 de junio, ¿sí?
3: Así son las cosas.
0: ¿Qué? Ya, muchas gracias al municipio que los envía las informaciones correspondientes para brindarle a la audiencia y a la población.
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1: a toditas ellas.

0: La música legendaria de los Wongo cuando estaba Hernán.
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2: Sí.
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0: Hernán Roja, ¿no? ¿Verdad? Sí, claro. Compartiendo la tarde, cuando son 18 horas y 16 minutos de la tarde, a ver qué más tenemos por acá, si ha llegado algo en el 098-218-496.
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0: No, por ahora no ha llegado, así que bueno, la gente...

0: La música linda, loco, aguancó, abraza Mar Azul. Roberto Olivera de Minas, que vino. Blanquita Esteve, que me llamó también. Blanquita, ahora le voy a pasar un tema para Blanquita, que no sé, mañana se lo va a bailar todo junto a Justino. Junto a su hija Lilian también, que van de venir. Así que bueno, va a aprontarse Blanquita
1: Esteve. Buenas noches, Jorge, ¿cómo andás? Bueno, saludos para Mara, la verdad, Melvio, a Graciela, a Susi, a Fabi, a Lula, a Rudy y familia, María Soledad, a Blanca, a Marisabel, a la Negrita y al Tocayo, el carpintero. ¿Algún temita de la televisión ahí?

Bueno, bueno, Blanquita, a ver cómo andamos, hoy. Se puso el calzado, andaba medio con las zapatillas descalzas. Ahora Blanquita se puso para bailar con Justino. Justino, vamos a la cancha. Vamos a la cancha para bailar este paso doble lindo y bien. Ole.

0: Bueno, bien, espero que Blanquita lo haya disfrutado. Te paso doble junto a Justino. De esos nuevos consagrados por amor.
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0: Bueno, acá me dice el compañero, mi compañero.

0: Gracias, Javier, por acá. Buenas tardes.
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0: Buenas tardecitas, noche. Un tema del grupo Brindis. Para mí y para Carmen, su amor, claro, su cariño. Un saludo grande a la audiencia. Que tengan un buen fin de semana, un feliz fin de semana. Bueno, Javier, también para ustedes. Animate a Bailanta, a bailar un poco de cumbia, que va a estar muy bueno mañana de noche en el Grande de Canelones. Y el domingo, después acá en la radio, le pones música y alegría a la noche. Espectacular, le ponen los dos.
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0: Ya enseguida te hago llegar un temita del grupo Brindis, cómo no.
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0: Un día llegó, un día se quedó. Un día llegó y un día se quedó, Vamos arriba, consagrados por amor, besos nuevos. Estoy hasta la hora 23. Póngale cumbia.

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Bueno, acá me dice Marcelo de la ciudad de Pando. Buenas tardes, amigo, acá tempranito, escuchando la radio. Ah, qué lástima, mañana no los puede acompañar, dice. Claro, tiene el carro roto. Bueno, pero los bailes no se van a terminar, Marcelito, para... Volvemos después en el mes de junio. En el mes de junio tenemos otra presentación el día... Sí, no me... 6 de junio. O 4 de junio, creo que. Así que bueno, una vez al mes le movemos, salta, brinca, baila, sí, movete. Gracias Marcelo, un beso grande para vos y la familia por Pando. ¿Te gusta algún temita? Pedímelo nomás que estamos con mucha cordialidad para hacértelo llegar con mucho cariño.

Bueno, pronto por acá, de vista del grupo Brindis, que me estaba pidiendo compañero acá de la radio, Javier y Carmen, un beso grande, el tema de Brindis, el grupo Brindis, titulado Te Juro Que Te Amo. Por acá también, Mari Cabana me dice también, dice por acá Mori. Mira la abuelita de Colón. Ha llegado la abuelita de Colón. Dice Mari por acá, buenas noches, muy lindo el programa, pasame un temita de Malibú. Para saludar a Miguel González. Bueno, Mari, ¿cómo?

Bueno, muy bien, así tenemos a Alejandro el Bistur. Con el vestido blanco. Gracias, Mari Cabana ahí de. Saludo grande para Miguelito también, que están en sintonía, esperando la bailanta para mañana. Salió Malibú, la secretaria, y un termito.

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Alejandro Elvistor, vamos entonces a alguno de los colaboradores de evento baile que tenemos. Terciopelo. Después retomamos hoy hasta la hora 23, 18 horas y 48 minutos.

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0: muy bien, después de la primera tandita de los colaboradores, poquitos pero buenos.
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0: Tiempo perdido es banda, Chacho Ramos, banda Calixto. Acá me dice Javier Moreira, un temita para Carlos Estramín y sus vecinos. Pantera, dice por acá, Javier me dice, el Viru Viru. Bueno, el Viru Viru para Carlito Estramín de parte de Javier Moreira, que está los domingos acá junto a Carmen, ¿verdad? Carlito Estramín, para vos.

0: Pero muy bien, que no queden huellas, son colombianos el grupo. Por acá tengo a Robert el carpintero, que ha llegado por acá, Lucas de Minas también. Robert primero y después Lucas de Minas. A ver qué dice Robert, bienvenido, buenas noches.
1: Buenas noches, Jorge, ¿cómo andás? ¿Andás bien? Se ve entradita, mira, tranqui. Yo estoy mateando acá, tranqui, ahora ya se normalizó todo, ahora ya estoy más al like. Bueno, pues si puede pasando enganchadito, ¿no? De Santa Cruz, Azul Azul, para saludar a Violeta y al Tocayo, se está escuchando, a María Rosa, al Dula, Carlos Tramín, a la Negrita, y bueno, y a todos los que están saludando siempre. Nos veremos mañana.

0: Bueno, muy bien, Robert. Mañana damos arriba la bailanta.
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0: Ya enseguida te hago llegar un temita, un enganchadito de Santa Cruz que tengo muy bueno acá.
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0: Bueno, Luca de Minas, dice por acá Luquita. ¿Qué dice Luquita? A ver, va, para. Se me fue ahora Luquita. Se me fue.

0: Bueno, ahora sí volvió Luca, bienvenido, buenas noches.
1: Buenas noches, ¿cómo está la cosa? Todo tranquilo. Pasale un tema para Miguel González, que lo llevé a la estancia hoy. Un rato lo dejé en las casas, una cancela bárbara. Pasale un tema, nos vamos a trabajar. Bueno, que pasen bien.
0: Bueno, muy bien, no vamos a trabajar. Con lo grande Miguel, que descanse para mañana venir a la bailanta. Me va a hacer llegar un enganchadito de Santa Cruz que tengo por acá. Acá lo tengo para Robert.

0: lindo, lindo tema de Santa Cruz. Santa Cruz va a estar el mes que viene, el grande de Canelones, ¿eh?
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0: Empecé de nuevo con la misma piedra, después se vino un enganchadito para Robert.
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0: Es un tema que habían grabado hace años. Santa Cruz, ahora voy a recibir a Miguelito González. Bienvenido, Miguel, buenas noches.
2: Hola, buenas noches. Habla Miguel, acá de Solís. Un temita para Lucas ahí, que está bastante cansadón también. Hoy llevó una paliza bárbara en esa estancia. A ver, que descanse y que pase buena noche y que descanse esta noche. Bueno, un saludo por ahí.

0: Estamos bien, salimos, salimos del enganchadito de Santa Cruz. Ahora tenemos a Banda Aquino.
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0: El loco que te llama. Tenemos a Carlito Estramín por acá. Nos vamos a trabajar. Ah, falta ese.
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0: 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Nos vamos a trabajar para
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0: Miguelito por ahí que está cansado.
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0: Bienvenido, Carlito Estramín, de los pagos de piedra de Sisto por allá.
2: Muy buenas noches, Jorge Daniel. ¿Qué tal? ¿Cómo le va? ¿Anda bien usted? Bueno, se está cayendo la ladita arriba. 3 grados para la madrugada. Así, bueno, no es nada. Claro que va a haber después, más adelante, si peor. O sea, bueno, discúlpeme que le hable el tiempo, pero quiero saludar a Douglas Rodríguez y su familia. Y quiero saludar al amigo que me saludó, Javier. Y a Robert de Mina, carpintero. Muchas gracias por el saludo. Y bueno, y saludar a Luce Pereira y a Fernando Morán y a Júpiter Pereira y Manuel Luce. Y bueno, no me acuerdo más nadie ahora en este momento. No me acuerdo más nadie. Si acaso me acuerdo de alguien, más tarde lo mando un audio de vuelta. Pase algo por José Luis Urrismo, si puede, o por Maribú, cualquiera, el que tenga mano. Cualquiera, dicho, no pasa nada. Y para todos los que hacen radio, como usted y como toda la gente que hace radio, a veces se me pasa un poco los programas, pero no ha llegado a tiempo y se me van. Cuando yo llego, se me van. De mañana es posible. Yo tengo que salir a alguna cosa a otra y se me hace posible. Los demás, siempre estoy atento. Muchas gracias por venir. Saludos a su gente, a su familia. Allá. Y de parte mía, ya se me va a ver mesa. Que todo salió bien, gracias a Dios. Vamos arriba. Ah, pero me quedó ahí para atrás, sí. La reina que a mí no grita, la reina me quedó para atrás. Le pido disculpas. No puedo dejarla para atrás, la reina. Ah, me quedó ella, sí. Un saludo para ella también. Ese tema va para ella también.

0: Bueno, muy bien, Carlitos Estramín, por ahí los pagos de Piedracito, un saludo grande para ti.
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0: vamos arriba para todos los Cachamay, llega José Luis, su ritmo. ¿Qué pasó, Cachamay? Después nos vamos a trabajar, que le estoy viviendo para los muchachos ahí de Solís.
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0: ¿Y algún temita más? A las 19 horas y 47 minutos de la tarde, todavía joven, ¿eh? Vamos con el Cachamay.

0: Saludo grande, acá dice Marito Martínez de la ciudad ahí de. No, ciudad no. Piedracito, por ahí, bueno. Ah, sí, un audio que me mandó Marito. Bienvenido, Mario, buenas noches.
1: Buenas noches, si alguno se anda bien. Saludos a todos los amigos míos, los conocidos. A Piola Larga no, porque Piola Larga no me saludó ahora. ¿Estás escuchando, no? Dale un abrazo para todos.

Bueno, muy bien, Mario. Un saludo grande entonces para todos los amigos, che. Mi cumbia te lleva, Malibú estaban también pidiéndome. Ah, ya está. Vamos ahí por acá, de Malibú por acá. ¿Qué más tenemos? Este mismo tema. Prepárense para el sábado, mañana, sábado, mañana. Y el grande de

0: Bueno, muy bien, así estamos compartiendo por acá.
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0: Carlito Estramín, ¿qué pasó, Carlito? Estoy viendo el tema, no vamos a trabajar todavía.
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0: Otro año lo mismo, Mogambo.
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0: Bueno, acá dice Carlito Estramín, ¿a qué me cuente?
2: Perdóneme, Jorge, Daniel. Vamos a hablar a Mario Martínez. Con algún temita ahí que tenga usted a mano. Ahora soy el amigo Mario Martínez, me dio el de él. El hombre se me pone mal, no pasa nada, no hay problema ni uno. Somos amigos, no hay problema. Pero lo que pasa es que él no se va en la radio, me olvido de él. A veces me olvido de él, pero no puedo que me olvide, sino que no me acuerdo de eso. No sé, no me entiendo yo mismo tampoco. Pásale un temita a Mario Martínez si puede, Jorge Daniel, le agradezco. Bueno, me puedo dejarle a pie. No me acordé de este momento de él. A veces no escucha, no sé. No sé. A veces yo saludo y no escucha. No sé qué le pasa a él. Yo lo saludo siempre. Y yo no saludé, lamentablemente. Pero no es mi intención no saludarlo. Sino que no puedo saludar a todos tampoco. Porque no tengo tiempo.
0: Muy bien, Carlito, muy bien. Está escuchando Marito Martínez por ahí. Si no le más, le envías un WhatsApp.
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0: Otro año lo mismo y después se viene. Entonces también el temita no quiero ir a trabajar o no vamos a trabajar. Primero que nada, tengo por acá otro temita de José Luis, un ritmo que me habían pedido.

0: Bueno, muy bien. Acá estamos.
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0: 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Salió el picaflor, salió el chupao de José Luis y su ritmo, ahora sí. Por un rato, José Luis, lo dejamos descansar.

0: 20 horas, 17 minutos. A ver dónde está la audiencia. Vamos arriba.
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0: Recuerda tener la audiencia por internet también, que se va sumando 38 oyentes en este momento.
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0: Bueno, hoy me estaba pidiendo por acá.
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0: Luca, me estaba pidiendo para Miguel González. Un saludo grande.
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0: Primera vez. Grande para el coche que pasó por acá, el ómnibus, no sé cuál era. Bueno, no vamos a ir a trabajar, así que bueno, Miguel, mañana sábado los concentramos por la bailanta y no vamos a trabajar, no vamos.

0: Qué lindo tema de graduados, quiero beber de esa copa.
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0: Qué linda la comunicación también, recién estuvimos hablando con Brenda. Gracias Brenda, me llamó Brenda Pérez. Beso grande, deja el saludo para María, para Susi, para su hermana Yola, para toda la familia. Estaba pidiendo la flor del bañado de JJ Borges. Bueno Brenda, después este tema sale, sí. Vamos a ver qué dice Violeta, Violeta Cabana de Solís de Mataojo. ¿Cómo anda Violeta? ¿Está aprontando bien los zapatitos?
2: Jorge, ¿cómo andás? Sí, Violeta. Era para pedirte algún enganchadito que es para Robert, carpintero, que está en la carpintería todavía. Y para Robert Barrio, para Rosa y para Janet. Nos veremos mañana.
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0: Bueno, Violeta, muy bien, muchísimas gracias. Un saludo grande para Robert. Lo veremos, obviamente que sí, cómo no.
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0: A ver qué enganchadito le puedo hacer llegar.
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0: De la nueva fuerza tropical, un buen enganchadito que tengo acá.
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0: Después de la flor del bañado de JJ Borges, que Brenda lo está esperando.
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0: Quiero beber de esa copa.
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0: Graduados estarán en agosto en el Grande de Canelones.
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0: Está toda la programación hecha, ¿eh?
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0: Hasta el 24 de agosto está todo, ya está todo contratado.
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0: Continuamos de esta manera con graduados. Quiero beber de esa.

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Bueno, muy bien, así estamos. Me ha perdido un corazón. Bueno, vamos a ir a la gente de Soca. ¿Cómo anda la gente de Soca? Margo, anda por acá, Margo. ¿Qué hace?

0: Vamos a escuchar a Felisberto Fulini de Los Pagos de Soca. ¿Qué dice Felisberto? Bienvenido, buenas noches.
1: Hola Garrito, ¿cómo estás? Acá estamos en la casita, tranquilo, escuchando con la vieja como siempre. No escapamos nunca de escuchar la radio. ¿Sabes que nos gustaría escucharlos enganchados de los graduados? Te voy a agradecer si lo pasás. Bueno, un abrazo. Todo muy bien, muchas gracias. Que pases muy bien. Dale, un abrazo.
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0: Bueno, vamos a escuchar esto primero. Después vienen los enganchaditos, los graduados, Fulini.
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0: tropical. Felisberto, los Pagos de Soca.
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0: Salud grande para Margot, que anda por acá.
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0: Perdida esta mujer de noche, por Dios.
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0: Salud grande para Liliana. ¿Está por ahí, Liliana? No.

0: Casi la música de Logrado está enganchadito para el amigo Filiberto Fulini y la señora por allá por Soca.
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0: Amargo que recientemente, bueno, estuvo acá, recién se fue. Este frío, la amargo. Saludo grande para Lilian Cavani y para Marito Pérez.
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0: Con los graduados de Uruguay, este enganchadito continúa.
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